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1: Hey, ¿qué pasa? Jazz para Nicta López. Aquí, como siempre, todas las noches de los miércoles, by the night, con Rubén Fernández en los controles y yo pululando por aquí. Bien, ya sabéis que ha venido el Papa esta semana. Todavía, bueno, yo creo que ya se ha ido ya, ¿no? O se va mañana. El Papa de Roma, ¿eh? El famoso Papa de Roma, no el de Cáceres, no, de Roma, ¿eh? Que ahí es el Vaticano, ¿no? Bueno, pues con la llegada del Papa, pues todas las monjas que hay por aquí estaban que se les hacía Pepsi Cola, ¿no? Dice, vamos a verlo, a ver si pegamos un gatillazo o un braguetazo y nos pone un convento en la Gran Vía o así, ¿no? Bueno, pues mira, mejor para ellas, ¿no? O la afortunada, si acaso. Bien. Que por cierto, a mí esto me resulta un poco... Y eso que yo soy creyente, ¿no? Pero yo no creo en toda esta gente que está forrada allí en el Vaticano. Venga, hombre. Por si fuera poco, la noticia que dice la ciudad del Vaticano, me la agarras con la mano. Ah, no, perdón, no. Esto es una parida de las mías. Ya se me ha ido por defecto. En la ciudad del Vaticano está prohibida la inmigración ilegal, multas de 25.000 euros, cárcel de 1 a 4 años y expulsión y prohibición de entrada al Vaticano en 15 años. Sin embargo, el Papa insiste en que rechazar a los inmigrantes es un pecado grave. El chiste se cuenta solo. Es la hipocresía de la Iglesia, al fin y al cabo, ¿no? En fin... Bueno, cada partido político habrá sacado sus cosas de lo que dijo por aquí en el Congreso de los Diputados, pues cada uno se habrá quedado con lo que le interesa. Por cierto, que cuando el Papa fue al Congreso de los Diputados, pues supongo que se habrá escondido bien la cartera, ¿no? No sea que se la vayan a mangar. Y lo mismo aquí, en Barcelona, ¿no? Supongo que estará bien protegido, porque tal como está la ciudad, bueno... En fin, os voy a contar cosas que los medios de comunicación oficiales no cuentan porque están más pendientes de lo del Papa que de las cosas que importan. Que son, a saber cuáles. Cuatro heridos en una violenta pelea con barras de hierro y cúters en San Feliu de Guíxols. Bueno, después tenemos detenido en Alcira, Valencia, un inmigrante marroquí por arrastrar por el suelo y dar patadas a una mujer embarazada para robarle el bolso. Tres de los ocupas detenidos por el ataque a vecinos a la bordeta de Lleida suman 20 antecedentes y, según dice alguien de por allí, dice, parecía una guerra. No lo podemos permitir. Pues nada, a la calle, porque al fin y al cabo nosotros somos la mayoría. Los que tienen que tener miedo son ellos. Después, vecino muerde el dedo de un magrebí que intentó robar en un bloque de Badalona. Bueno, yo lo que le recomiendo a este vecino es que se vaya directo al hospital a ponerse la vacuna de la rabia, porque yo no me fiaría nada. En fin, aumenta la criminalidad en España, más homicidios, asesinatos y agresiones sexuales con penetración. Bueno, expulsan a un multirreincidente que tenía atemorizados los vecinos de un barrio de Figueras. Digo yo, ¿cómo puede tener un solo tío atemorizado un barrio? Bueno, a ver, es que me salen decimales a mí. Esto es imposible. ¿Por qué los vecinos tienen miedo de un solo tío? Que vayan a por él, hostia. Seguimos. Dos menas tutelados por el gobierno de Navarra roban a una anciana en la puerta de su casa tras pedirle un vaso de agua. No se puede ser más ruin, ¿eh? En fin, estos ingenieros. Más. Al menos cuatro personas fueron amenazadas. Un inmigrante marroquí es detenido en Valencia tras amenazar en la calle con una navaja a los viandantes. ¡Alá es grande! ¡Puta España! ¡Os voy a matar! Bueno, más ingenieros. Detienen a un menor de 14 años por agresión sexual a tres niñas de apenas 10 años en una piscina de Madrid. Hay otro menor de 13 años implicado, pero fue entregado a sus padres al ser inimputable. Pues ojo con lo que dice Bukele, que aunque sean menores de edad, los van a meter a la trena cadena perpetua. O sea, si son pequeños o delincuentes ya de pequeños, pues ya son también, si hacen fechorías ya de pequeños, pues están capacitados para entrar en la cárcel, según él. Y me parece muy bien. Más cosas. Los mozos denuncian un escenario delictivo sin precedentes en el Hospitalet, en Barcelona. Otra. Van a la escuela en fin de semana para destrozar y robar en un centro de Sabadell que ya ha tenido varios ataques. 7 en concreto. Bueno, hombre, esta noticia me encanta. Me ha rejuvenecido. Muere un joven ocupa de 23 años en Madrid tras arrojarse al vacío desde un sexto piso durante una intervención policial. Hombre, vosotros sabéis aquello de Clint Eastwood, dice, alégrame el día. Pues eso. Y bueno, una noticia más aquello festiva. Una diseñadora utiliza ratas reales disecadas para hacer bragas. Bueno, yo le puedo ofrecer una rata que tengo yo, que no está disecada, está vivita y coleando, nunca mejor dicho. En fin, así está el patio, chicos. Es que, en fin, esto no lo veréis, no lo dice Televisión Española, estas cosas. No, no. Calla, ¿esto qué va a decir? En fin, bueno, me callo, que cada uno de vosotros saquéis vuestras propias conclusiones. Y vamos a comenzar el programa con grabaciones que no han sido publicadas oficialmente, ¿eh? Seguimos así en plan piratilla, que siempre mola, ¿no? Concretamente con una formación coliderada por el trompetista Clark Terry, que también hacía sus vocales en algún tema, y el trombonista Bob Brugmeyer. Ambos estuvieron trabajando una temporada y se complementaban a la perfección, junto a Tommy Flanagan en el piano, Jay Anderson en el contrabajo y Kenny Washington en la batería. Los vamos a escuchar desde el Hotel Europa en Chapel Hill, el febrero, me parece, de 1986. La fecha no está muy exacta, pero aproximadamente en esa fecha de 1986. Los escuchamos en un tema compuesto por Thelonious Monk titulado Strike, No Chaser.

Y bueno, ahora vamos a escuchar al pianista Roland Hanna, Sir Roland Hanna, el 31 de agosto de 1996 en la ciudad de Pamiers, en Francia, acompañado de Pierre Boussaguet en el contrabajo y Simon Hubert en la batería. Nos escuchamos en un tema clásico, un estándar titulado Yesterdays, que no tiene nada que ver con Yesterday. Aquí no escuchamos Yesterday, aquí escuchamos Yesterday, como está mandado. Roland Hanna.

Bueno, y proseguimos ahora, pues escuchando grabaciones de estas que no vais a escuchar por los círculos oficiales, pero que aquí en Yasparanita López, pues sí los podéis escuchar. Vamos con el saxofonista Don Mensa. Don Mensa, el saxo tenor, músico que ha tocado, entre otras luminarias, con la orquesta de Buddy Rich. Acompañado de Chuck Finley en la trompeta y en el flúger, Fran Straseri en el piano, Fran Da Rosa en el contrabajo y Jimmy Smith en la batería. Grabado el 12 de marzo de 1987 en Hamburgo, un tema curioso, me he sorprendido, porque es un tema que compuso Shorty Rogers, el famoso trompetista, compositor y arreglista establecido en la costa oeste, un tema que se llama Diablo's Dance, el baile del diablo, pero que no tiene nada que ver con la versión original que Shorty Rogers llegó a grabar, y sino compararlo. Aquí está, el tema está tratado a un tempo más rápido, incluso el arreglo, la melodía, pues también es muy diferente a como se tocó en antaño. Bien, pues Don Mensa y Diablo's Dance, composed by Shorty Rogers.

Bien, y el último tema de la noche es un tema que, bueno, este concierto sí que apareció en su momento, concretamente en 1992, apareció grabado en disco. Y bien, bueno, es una serie de conciertos que se ofrecían en el famoso club neoyorquino, el Birdland, concretamente en 1954. Por ese club, bueno, pasaron Charlie Parker. Bueno, Dizzy Gillespie, Sarah Vaughan, Errol Garner, Art Tatum, bueno, una pléyade de músicos de la época fantástica. Entre ellos estos dos saxofonistas encarando una batalla del tenor, Sonny Stitt y Eddie Davis, dos saxofonistas explosivos. Y los vamos a escuchar a los dos acompañados de Doc Baby en el órgano y Charlie Rice en la batería. Un tema compuesto por los dos músicos, Sonny Stitt y Eddie Davis, titulado Jaws, JAWS, que hace alusión a cómo se le conocía a Eddie Davis, su seudónimo Jaws o Mandíbula o así, ¿eh? Vale, pues aquí tenemos esta batalla de tenores desde el Club Birdland de Nueva York.

0: Bueno, ya no más por hoy, ¿no?
1: No, no, ya está bien, ¿no? Sí, hombre, yo creo que ha quedado bien el programa, ¿no?
0: Claro. Nos vamos a ver la próxima semana. Os informo que quedarán dos programas para acabar la temporada. Parecía que fue ayer y, sin embargo, es mañana. Bueno, pues lo dicho, nos vamos a ver hasta la próxima semana.

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0: La Noemí em sembla que va estar ahí a la celebració que es va fer a Barcelona.
4: Sí.
0: Fue un montón de gente, sí. Fue un éxito, ¿no?
4: Sí, la verdad es que fue un éxito, hubo mucha participación, vinieron de todas las partes de Barcelona. Hubieron tres oradores que explicaron sus experiencias, luego vino un locutor de radio y luego estuvo un periodista. Y estuvo, la verdad, maravilloso porque nos sentimos muy arropados por nuestra propia comunidad y bueno, a la salida, pues imagínate, todos nos conocemos mutuamente entre todos, compartimos luego también un espacio para charlar entre nosotros y saludarnos, que eso también hace pues un pequeño contacto que luego recordamos cuando nos vamos a visitar, por ejemplo, a otros locales, y eso, quieras o no, pues hace un vínculo muy agradable, porque nos recuerda siempre que estamos conectados. Entonces, al haber el aniversario y conectar con el aniversario, pues es precioso, la verdad.
0: Y yo decía antes, al final la cosa es como bastante sencilla, ¿eh? Ahora cuando te explican cómo se inventaron Alcohólicos Anónimos, dices, joder, menuda ideaza, ¿no? Pero al final es basa tot en l'empatia, no? I en no només explicar la teva història, sinó entendre que hi ha molta gent que té la mateixa història, una història molt similar, que imagino que és la primera cosa que t'ajuda a no sentir-te un bicho raro, no?
3: Sí.
0: O la peor persona del mundo, no?
3: Sí, correcte.
1: El éxito, com has comentado al principio, esto fueron dos personas, ¿no? Doctor Bob, que era un cirujano, que era alcohólico, y Bill, que era un corredor de bolsa de Estados Unidos. Uh-huh. Entonces ellos habían intentado, sabían, ellos eran conscientes de que tenían un problema con el alcohol, y cuando se conocieron y empezaron a transmitirse y a explicarse mutuamente los problemas que tenían derivados del alcohol, se empezaron a reconocer uno con el otro. Entonces se entendían perfectamente. Que esto es un poco la clave del éxito del programa. El decir, oye, yo tengo un problema con el alcohol y lo comparto con otra persona que tiene ese mismo problema. Entonces nos sentimos identificados. Esa identificación que hicieron ellos dos, estas dos personas, porque a raíz de esa conversación dejaron de beber, pues a partir de ahí se creó el programa de Alcohólicos Anónimos, que siempre fue de experiencia, de prueba y error. Al cabo de dos semanas fueron a buscar un tercer alcohólico a un hospital. Y entonces poco a poco pues y crearon un método, un programa, que es un programa de éxito que luego lo publicaron al cabo de tres años, cuando ya hubo gente consolidando una sobriedad, escribieron un libro con la experiencia y un poco el método de que ellos les había ido bien, cómo ellos habían podido salir
3: de la adicción.
1: Uh-huh. Y efectivamente es un programa simple, pero para mentes que somos complicados. ¿Me entiendes?
0: Explícame
1: pero
0: eso.
1: Es simple.
0: De mentes complicadas, explícame.
1: Bueno, porque somos somos gente que tenemos una carga emocional, problemas emocionales, tenemos una historia de dolor, ¿vale? Cada uno tiene su experiencia. es una enfermedad. O sea, el alcoholismo, una de las cosas que nos ayuda a cuando entramos, nos explican que es una enfermedad. Entonces ya eso nos ayuda a no sentirnos como un bicho raro, ¿vale? Porque al principio todos decíamos, ostras, es que no tengo voluntad, no tengo fuerza de voluntad para dejar de beber. Ya, es que no se trata de fuerza de voluntad, porque es una enfermedad, ¿no? Entonces, cuando ya tratas lo que tienes, el problema, como una enfermedad, pues claro, al saber el diagnóstico, pues ya puedes a empezar a poner en marcha, ¿no? Y esto, es así. Además, es una enfermedad que está reconocida por la OMS, que es la Organización Mundial de la Salud, que es una adicción, ¿no?
0: De todas formas, en 91 años, por suerte, hemos avanzado mucho. Quiero decir que todas estas cosas ya parece que más gente las tiene interiorizadas, ¿eh? Lo que es una enfermedad, que al final uno es alcohólico toda su vida, aunque se pase más tiempo sin beber que habiendo bebido, ¿no? O que teniendo una dependencia del alcohol. ¿Hemos avanzado? ¿Tenéis la sensación de que hemos avanzado o todavía quedan muchos mitos y mucho prejuicio sobre el alcohol? Vamos, para empezar, seguís siendo alcohólicos anónimos, ¿no? No se hace fácil decir así públicamente, oye, yo tengo un problema de alcoholismo.
3: Lo que es de cara a la mujer es difícil. Las mujeres bebemos normalmente, totes bebem molt en solitari. 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
0: 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Ronald, que no has hablado, explícanos eso para que lo entiendan en casa.
2: Bueno, normalmente cuando uno mismo lo reconoce, uno mismo se da cuenta de que tienes un problema. Cuando ya al tomarte solamente un trago empiezas a perder el control de ti mismo. Y ya, o sea, como que empiezas y no te detienes. Nada te puede parar. Intentas de nuevo, o sea, vas intentando, dices, bueno, no, esta vez solamente me voy a tomar una, dos cervezas. Y acabas al otro día que dices, ¿dónde estoy? ¿Yo cómo vine a dar aquí? No paras y no, eso tienes que también tú mismo darte cuenta de ese punto. Porque hay personas que lo hacen y son bebedores sociales, que sí pueden, dicen, mira, se toman dos cervezas o se toman un vino a la hora de la comida y ya está. Simplemente eso y no continúan. Pero el alcohólico normalmente no tiene control. Empieza y cuidado, no se sabe dónde acaba al final.
0: Eso es lo que separa una adicción de lo que no lo es.
2: Es lo que normalmente...
3: Diuen que hi ha una línia vermella.
2: Sí, muy pequeñita.
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3: 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Perquè...
2: Ahora hay más energía.
3: Más que mal.
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2: Sí, porque la intención es que más bien se acerquen personas y vean que es posible, que se puede vivir sin alcohol.
0: Pero no tenéis la sensación a veces, seguro que eso también nos lo han dicho, que como hacéis vuestras reuniones de ayuda mutua de forma anónima o de forma privada, que también es como lo hacen muchas asociaciones, tampoco estamos aquí descubriendo nada, ¿no tenéis la sensación de que a veces piensan que sois como una especie de secta o algo así? Digas, digas, Manuel.
1: A ver, las reuniones pueden ser abiertas o cerradas. Ahora. Puede ir cualquier persona. O sea, esto es para también aclararlo. Puede ir cualquier persona, sí, que no sea alcohólica.
0: Uh-huh. Bueno, ¿vale? Pero déjame decir que si van a ir a decir cosas de esas tan idiotas como las que ha explicado Montse, de decirle a la gente que tiene un problema, que es un vicioso, mejor que no vayan, para eso que no vayan, ¿no?
1: Bueno, no, a ver...
3: Eso lo digo en el final, ¿eh?
1: Sí.
0: Es que sois muy positivos.
1: Sí. Bueno, es que ya... en principio, ¿sabes lo que pasa? Que cuando vas a estas reuniones se habla mucho con el corazón.
0: Sí. Ah, vale.
1: ¿Vale? Se habla de una manera muy sincera, sí, y además se transmite. Entonces, normalmente la gente que no es alcohólica y viene, que tampoco es la mayoría, ¿vale? Pues entonces, bueno, nos entiende un poquito más, ¿vale?
3: Se emocionan.
1: Sí. Se emocionan y, bueno, ven la capacidad de superación que tenemos, ¿no? Y un poco el objetivo, al final, siempre un poco es el mismo, es sentarnos en un sitio a hablar de la enfermedad, ¿vale? Hablar de nuestras inquietudes, hablar de cómo nos sentimos, hablar de cómo hemos solucionado nosotros, cómo hemos afrontado los problemas, porque antes no los afrontábamos. O sea, antes directamente pues bebíamos y se lo explicábamos a la botella. Ahora no. Ahora lo que hacemos es, la vida es la que es, hay muchas cosas que no dependen de nosotros y nosotros nos tenemos que adaptar y las afrontamos. Entonces, esto es... Lo que estoy diciendo es sentido común, ¿no? Es lógico, ¿no?
3: Sí.
1: Y no solo sirve para la gente que es alcohólica. En principio lo que estoy comentando sirve
0: en general
1: para todo
0: vida,
1: el mundo, ¿no?
0: Para
1: la vida.
0: Sí.
1: Claro, el problema es que nosotros no lo sabíamos hacer. Y es fundamental hacerlo para evitar el beber. Entonces, un poco con lo que tú has comentado es... esto sí que a veces, cuando van pasando los años, dices, ostras, pues mira, gracias a que soy alcohólico, pues he podido cambiar. Porque si no, o me iba a la cárcel o te mueres, ¿no? Porque al final te vas al otro lado, ¿no? Pero eso es lo bonito, ¿no? De decir, oye, pues mira, hemos tenido la capacidad de cambiar, ¿vale? Y en esta maratoniana lo que vamos a hacer es, aparte del baile y de la comida, pues sí. hablamos. Entonces hay dos temas, normalmente se sacan temas de conversación. Y entonces este año vamos a hablar de dos temas que son importantes, que uno es la aceptación y el otro tema es el paso 10, ¿vale? Porque tampoco quiero ahora tú me vas,
0: tengo
1: me vas
0: aquí,
1: guiando.
0: No, tengo apuntados aquí los pasos, voy a buscar cuál es el 10.
3: El hacer el inventario.
0: La autoevaluación, el inventario, ¿no?
3: Diario.
0: El analizar.
1: Exacto,
0: es difícil, ¿eh?
1: Es detecta, admite y corrige, ¿no? O sea... Es un poco, o sea, el programa tiene sus pasos, ¿vale? Y los pasos están ordenados de una manera para que los vayas haciendo de una manera cronológica. Es decir, no hacer el 12 si no has hecho el 4, ¿vale? Pero un poco lo que viene a decir esto es, te ayuda a ser prudente, te ayuda a pensar las cosas antes de decirlas, te ayuda a decir, oye, mira, me he equivocado, pues no pasa nada. Para ir aprendiendo un poco del día a día. Repito, esto que estoy diciendo, que a lo mejor suena como lo que tenemos que hacer todo el mundo, para nosotros es muy importante porque el alcoholismo también se dice que es la enfermedad de las emociones. Somos personas que las emociones nos tienen esclavizadas. Somos como niños pequeños, pero con cuerpo de hombre o de mujer. Claro, tú no puedes ser un hombre, una mujer, un adolescente con los instintos de un bebé. Lo digo un poco para que quede claro. Claro, tienes que aprender a gestionar estas emociones, porque si no vas a consumir, ¿no?
2: Sí, porque una cosa, porque el alcohólico tiene, o sea, tenemos una cosa que el alcohólico bebe por lo bueno y por lo malo.
0: Malo.
2: Por celebrar o porque está triste. Y eso siempre, por todo, para todo, voy y me tomo un trago. Para consolar ese sentimiento, sí. Ese sentimiento que no... es una excusa también al final, porque es una excusa, es porque tienes un problema y bebes por lo bueno, por lo malo, porque ganó un equipo, porque perdió, porque tienes un problema, porque por una celebración, por un cumpleaños, por todo bebes. Y esto es lo que no... Hay que aprender estos pasos y estas cosas para evitar el beber.
0: Lo que sois es unos sabios. Estoy bueno. diciendo cosas de sentido común, decía Manuel, pero que sirven para todo en la vida. Es decir, al final la vida es muy complicada. Es, cuando te haces adulto, sí. dices, jolín, es que pues, pues no tiene, no es tan, puede ser maravillosa, como decía Montse, sí, pero lo te lo tienes que creer, ¿no?
4: Y parece muy sencillo ir a las reuniones y sentarte allí y escuchar, pero cuando tienes que soltar, yo por ejemplo, que llevo menos tiempo, yo me voy de allí que...
0: que necesitas otra terapia, ¿no?
4: Necesito
0: terapia de la terapia.
4: Y recuperarme un poquito, porque claro, soltar es complicado, pero bueno, para eso sirven los pasos, y con el tiempo uno va supongo que se irá trabajando todo esto y aprendiendo
5: con el aprendes tiempo, a hablar, sí,
4: y aprendiendo a entenderte a uno mismo y a recuperarse un poquito, porque también el pasado tiene sus consecuencias y hay que hacer un trabajo interno muy duro.
0: Pero supongo que la mochila pesa un poco menos, ¿no? Si la compartes.
4: Claro, vas compartiendo y vas soltando y vas diciendo, pues quito una piedra y quito otra, quito otra.
1: Es así. Al verbalizar una inquietud o un problema,
5: sí.
1: el cuando tú ya lo explicas, pues es como, digamos, el problema o la inquietud se divide
5: sí.
1: y se hace pequeña.
5: Sí.
1: Y tú carga, respiras y la carga sale.
5: Sí.
1: Y eso es lo que pasó con los dos. Volviendo un poco
0: sí. al inicio.
5: A los dos fundadores,
1: o sea, sí. Somos gente que tenemos un problema en común. Y cuando tú tienes un problema común y lo sueltas y lo explicas, es la base del desarrollo. Entonces, al final lo que se dieron cuenta, que nosotros, agradecidos a estos pioneros, porque claro, ellos no tenían... Nosotros piensa que tenemos unos pasos, se han escrito unos libros, hay 91 años de experiencia, con lo cual... Si te están diciendo que en 91 años hay un método que funciona, pues hay que tener un poco de fe, ¿no? Claro, esos pioneros estuvieron los 3, 4, 5, 10 años, bueno, un poco experimentando, ¿no? Para poder llegar a esa sobriedad, porque al final no se trata ya solo de no beber. Nosotros, como alcohólicos, tenemos que cambiar. Es un cambio como conductual que hablábamos, ¿no? Que te lo dicen. Es que para no ir a buscar esa primera copa al bar... Pues si tú vas aprendiendo a gestionar las emociones, no sé, he tenido un problema en el trabajo, he tenido un problema con los niños, que los niños, pues bueno, hay que ser padre, ¿no? Y ser madre, y no es fácil. Bueno, pues afrontar esos problemas que tienes con tus hijos o dificultades, nosotros ya tratamos de ya no decir problemas, sino dificultades, porque se superan, pues claro, es que esto no lo sabíamos hacer antes, no lo sabíamos hacer, y entonces... teníamos que beber y lo tapábamos con la bebida.
2: Sí, la excusa. La excusa y el no afrontarlo, no lo afrontas. Y después con el programa y con los compañeros y con todo lo que nos enseñan las personas, la experiencia del grupo, aprendes a vivir, aprendes a afrontar estas cosas que antes no, antes. Eso, salías corriendo, te ibas a tomar, a beber.
0: Tornem a la festa de dissabte, dèiem. És una reunió maratoniana en la que es parlarà d'aquestes dues qüestions, l'acceptació, que és el primer paso, ¿no?
5: Sí.
0: Aceptar que tienes un problema, i el décimo paso, que és l'autoevaluació, és a dir, un segundo inventario ya, porque hay otro paso que ya lo es, i acabaréis con esa parte más lúdica, precisamente para decir, se puede celebrar, se puede ser feliz, se puede disfrutar de la vida. Y porque yo creo que después de 4 horas de reunión vais a necesitar relajar un poco el ambiente. ¿Vais a hacer una especie de comida de asupada, germano? La gente puede llevar, vais sí, a llevar vuestros propios platos,
4: eso
0: ¿no?
4: Eso iba a comentar, que sí. para como haremos una cena de hermandad, cada uno, quien quiera venir a cenar, que puede traer lo que quiera para cenar, porque los asistentes, pues traemos cada uno un poquito para comer. y tenemos ahí las bebidas y café, tenemos pastas también. Y
0: una cena de traje, le llamo yo a eso. Yo traje una tortilla, sí. Una cena de traje, pero sin traje. Sí. Pero esa es la idea, ¿no? Sí, compartir ese
4: momento.
1: Es que, perdona, lo que has dicho es súper importante porque al final sociabilizamos. Sí. O sea, vamos a la parte un poco más seria, digamos, pero luego nos vamos a divertir. Que antes no sabíamos sociabilizarnos, no sabíamos estar en un sitio con personas, hablar, bailar y pasárselo bien. Entonces, por eso también es bueno, porque
0: forma parte del programa, ¿no? Sí, es como ves cómo se puede hacer. Claro. Sí, claro. Sí. Solo me queda, antes de acabar, pediros de nuevo, si alguien está en su casa, nos está escuchando y le está dando vueltas y dice, ¿me pasa a mí eso? ¿No me pasa? ¿Qué le diríais?
3: Pues que si tiene problemas con la bebida, que hay un teléfono que funciona a las 24 horas del día, que es el 93 317 77 77. 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
2: Consejo del día.
3: Hola, buenas. Soy Javi, farmacéutico de I tu què tal. Esta semana os quiero hablar sobre el tabaquismo. Es un problema muy importante de salud que no va ligado simplemente a ser un mal vicio o que te falte fuerza de voluntad. El tabaquismo se da porque el tabaco contiene una sustancia altamente adictiva, que es la nicotina, que lo que hace es que tengas una dependencia psicológica de esta droga. Esta necesidad también de fumar va muy ligada a las rutinas que se pueden tener. Por ejemplo, pues la hora de tomar café, el ir a comer fuera, el quedar en sociedad, que agravan estas ganas de querer fumar. Desde la farmacia os podemos ayudar y mucho. Primero es valorar el grado de dependencia que se pueda tener, ya que no todo el mundo está igual, no es igual de dependiente del tabaco. Podemos ayudar a escoger una fecha para dejarlo y hacer un seguimiento para ver cómo está funcionando. También nos podemos ayudar, hay ayudas en la farmacia para facilitar quitarnos esta dependencia a la nicotina, como pueden ser los parches, los comprimidos, chicles o incluso sprays de nicotina. Y en casos más agudos o de que sea más complicado, también podemos valorar derivar a un médico, ya que existen tratamientos con receta para dejar de fumar. Un mensaje muy importante que me gustaría dar desde la farmacia es que si lo has intentado y has recaído, no significa que es un fracaso. Es que esa ruta no era la idónea y hay que buscar otro plan o hay que volverlo a intentar. Y que ánimo, que se puede salir del tabaco,

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1: Venga, que tenemos a nuestro lado a Víctor Vega, el gerente del Club Boxeo Vega. Buenos días.
2: Buenos días, Cisco.
1: Bueno, preparando, ¿no?, este nuevo evento que tenemos, la cuarta edición de este torneo Ciutat de Rubí. Aún nos queda bastante tiempecito, pero ya lo vamos encarando, ¿no?
2: Eso es. Estamos ya preparando combates, haciendo las cuatro cositas que nos faltan y nada, con ganas de que empiece la cuarta edición.
1: Sí, porque dice, estamos preparando combates, esto no es de un día para otro, se necesita mucho tiempo y en el boxeo os pasa que a veces os saltan cosas a última hora.
2: Al final es complicado porque también las fechas en las que estamos ya hay mucha gente que está inactiva, pero es eso lo que tú dices, a veces a las últimas semanas se te cae un combate, tienes que cerrarlo por otro lado, pero bueno, al final ya es el pan de cada día.
1: En cualquier caso, es la fiesta que podemos considerar como el final de temporada, ¿no? Llegamos ya a las vacaciones de verano, se llevará a cabo a mediados del mes de julio, y por lo tanto aquí podemos como decir un poco adiós a la temporada.
2: Sí, la fecha es el 17 de julio, ¿vale? Que es viernes, a las 8 de la noche empezará. A la fecha en la que estamos, como es julio, ya la gente ya se lo toma. Bueno, yo doy ya vacaciones a los competidores. Muchos clubes de aquí de Barcelona y de Cataluña ya se lo toman como el fin de temporada. Así que sí, que lo que dices, al final, después de este ya nos damos un descansito.
1: Lo explicaste, si no me equivoco, en la última vez que nos vimos, pero me gustaría que me volvieses a recordar. Es poco habitual, normalmente las veladas se guardan para los sábados, sábados tarde especialmente. En esta ocasión la hacéis el viernes.
2: Sí, la vamos a hacer un viernes porque, mira, hay varios factores. Hay pros y contras, ¿vale? Entonces, ¿qué pasa? Que los sábados ahora mismo hay mucha demanda de veladas y sábados están muy completos, domingos hay veladas, está el Mundial. Los pros, mira, los viernes al final la gente ya está de vacaciones, ya los sábados se va a la playita, ya es más complicado. Pues entonces hemos decidido ponerlo un viernes, que la gente plegue. Después de plegar o después de estudiar, o los chicos ya se vienen para aquí, lo preparamos todo y mira, pasamos una buena noche el viernes y listo.
1: Es que, a ver cómo va, pero a mí es que me suena como bien eso de que sea un viernes noche, ¿no? Es como una cosa diferente y no suena nada mal,
2: ¿eh? No, antiguamente se hacían bastante peladas los viernes, ¿eh? Y a mí me ha gustado mucho, lo he hecho un par de veces ya y la verdad que muy bien, muy bien.
1: A partir de aquí, primero tenemos combate profesional, quizás el cabeza de cartel, ¿no? Con Elías, con un hombre que acaba de llegar al profesionalismo, habiéndose ido campeón de España amateur.
2: Correcto. Elías viene de la escuela del Coverdun, de Barcelona. Había sido compañero mío cuando éramos amateurs. Y el chico, muy bien, tiene un combatito, ya lo ha ganado. Este va a ser su segundo combate. Y la verdad que tiene buena proyección. El año pasado fue campeón de España amateur y bueno, a ver, hacer su carrera.
1: Eso te iba a decir, con buena proyección, por lo tanto es como muy muy llamativo, ¿no? Que esté en esta velada.
2: Al final, yo creo, ya lo he dicho varias veces, nos gusta traer calidad al boxeo, ¿sabes? Al final traer un combate o combates amateurs que no estén bien casados o un combate profesional que luego la gente se vaya descontenta, al final es perjudicial para mí y para el boxeo. Entonces, mira, intentamos apretarnos las tuercas, traemos un buen combate y que disfrute la gente.
1: Bueno, y a partir de ahí tenemos programados otros 10 combates, de los cuales, sin cerrar, al 100%, pero
3: habrá mucha presencia, ¿no?, de chicos y chicas de tu gimnasio.
2: Al final es el trofeo Ciudad de Rubí, entonces nos gusta que participe gente de Rubí e intento que compitan todos mis competidores, todos los que puedan y estén preparados. Entonces tenemos 10 combates amateurs, intentaré meter 4, 5 o 6 chicos los que pueda y nada, todo eso.
3: Claro, es que me decías antes, mientras preparábamos un poco la entrevista, ¿no? Alejandra Gutiérrez, Alejandro Pavón, Nico Urrestarazu, son nombres, Armand Cebera, Aitor India, que ya me suenan todos porque todos están presentes.

0: Mira, ahora por ejemplo, este fin de semana volví a pelear Héctor Alcázar, que ganó el combate, que vino de Galicia también. Entonces, al final le hemos dado proyección, está dando. Este año, esta temporada ha tenido bastante continuidad. Lo intento meter el día 17, depende de cómo estén las cosas, lo meteré o no, pero ya trabaja bastante. Pero sí, la verdad que estamos muy contentos con todo el equipo.
1: Bueno, pues cuéntame un poco, precios, será en el recinto que tenéis en la calle Sardana, en Covasolera, horarios exactos para que la gente vaya, no vaya, cómo puede acceder a la compra de entradas.
0: Vale, compra de entradas en todos los clubs participantes, están las compras de entradas. En nuestro club tenemos entradas segurísimo. O sea, va a haber entradas de sobra. Lo que vamos a imponer, vamos a poner a partir de la temporada que viene, compra online, ¿vale? Para que la gente ya no se tenga que desplazar, que la pueda comprar online, ¿sabes? Y el precio de la entrada son 20 euros anticipada y en taquilla valdrá 25. El horario es apertura de puertas 7:30, inicio del evento a las 8 de la noche.
1: Interesante lo que me has dicho de internet. De momento para esta no.
0: No, para esta no, para esta de momento no, ya estamos acabando, lo que tenemos que organizar bien, pero para septiembre ya la primera velada que montemos ya será, lo podrás hacer, comprar online.
1: Muchísimas gracias y nada, seguimos en contacto porque veo que de cara al año que viene nos vamos a tener que ver, por suerte, otras muchas veces.
0: Hay mucha faena. Nada, gracias a vosotros y nos vemos el viernes 17 de julio.
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1: Estamos al lado de Fede de Marco, quien ha sido el entrenador de la Peña Blaugrana Ramón Llorens esta temporada, grupo 12 de competición, 40 puntos y novena posición en la tabla. Fede, ¿qué tal? ¿Cómo estás?
4: ¿Qué tal, Sico? ¿Cómo estás?
1: Por aquí muy bien, tú ya descansando, ¿no? De hecho, ya era lo que necesitabas una vez sabías que te ibas a ir y que estaba acabando la temporada.
4: Sí, quería ya que terminara todo un poquito y estar más tranquilo ya.
1: Bueno, ¿cómo va ese descanso?
4: Bien, bien, muy bien. Disfrutando de la familia, que hay muchas veces que perdemos tiempo con ellos por estar aquí y en el fútbol y bueno, ahora disfrutando más de ellos.
1: ¿Y con ganas de volver o de momento va a ser la cosa mucho más plácida?
4: Va a ser tranquilidad. Yo supongo, si no hay un gran cambio, que la temporada que viene estaré tranquilamente en mi casa.
1: Estarás sin estar trabajando por el fútbol, no dejándolo de seguir, interpreto, ¿no?
4: No, ya estamos hablando de hacerme socio de no sé dónde, para ver el fútbol. Bueno, eso siempre estaré ligado, ¿no? Pero de momento, el año que viene, de llevar, no creo que lleve nada.
1: Bueno, todo ello después de cerrar tu primera temporada entera, el año y medio de camino junto a la Peña Blaugrana Ramón Llorens. Ahora hablaremos de ese año y medio entero, pero para empezar, temporada, valoración de lo que ha sido una campaña en la cual, pese a que sí que al final se sufría un poquito, conseguimos la permanencia que era el objetivo con cierta tranquilidad y facilidad, ¿no?
4: Sí, yo creo que ahí estuvo el problema. Conseguimos muy rápido los 30 puntos que hablábamos, los 33, con una racha de 6 partidos sin perder en la primera vuelta. Y yo creo que ahí fue el punto de Abrera, quizá el partido de Abrera marcó un antes y un después. Encajamos 4 en campo de la Abrera y no tuvimos mucha opción a nada en ese partido. Abrera hizo un partidazo, un día de mucha lluvia. Y el equipo en ese momento como que dijo, bueno, arriba no llegamos. Abajo no llegamos prácticamente seguro y como que nos dejamos ir. Y yo creo que podían haber sido mínimamente algún 10 puntos más tranquilamente. Por la dejadez, ya te digo, de arriba no llegamos, abajo tampoco. Yo creo que hubieran partidos como Farga, como Vistalegre, ahora hace 2-3 jornadas, que tendríamos que haber puntuado de 3. Pero es la misma dejadez que te lleva al grupo a no estar al nivel competitivo que estabas en la primera vuelta.
1: Qué pena, ¿eh? Porque recuerdo en la primera vuelta cuando estabais enganchados a la parte alta, incluso lo que recibía por parte de otros entrenadores, de gente del fútbol, que decían, la Peña tiene buen equipo este año, quizás pueda dar la sorpresa. Una pena, ¿no? Porque supongo que eso cuando estás ahí tienes ganas.
4: Estás enchufadísimo y cuando ves que se te empieza a escapar es muy triste. Pero al final esto es fútbol y para estar arriba tienes que estar competitivo desde el principio hasta el final. Y yo creo que si hubiéramos continuado, porque fíjate, en campo de la Abrera nos jugamos el tercer puesto con el Abrera. Y el Abrera hace playoff. Por lo tanto, yo creo que es más culpa nuestra que del entorno futbolístico que no hayamos llegado. ¿Sabes? Yo creo que incluso culpa mía de no haber en algún momento es haber sabido meter más a los

0: a los jugadores o autocrítica mía, ¿no? Que pienso ahora ya cuando se acaban las cosas y lo miras un poco desde fuera, en algún momento a lo mejor ha faltado eso, porque este equipo podía haber estado más arriba seguro.
1: Claro, pero entonces, ¿qué podrías haber hecho ya que te has hecho la autocrítica?
0: No lo sé. Yo creo muchas veces también que como entrenador cada uno se conoce, ¿no? Y al final siempre hablo que tú puedes ocultar tu forma de ser un mes, dos meses, tres meses, el cuarto mes, aparece la verdadera persona, lo que somos reales, ¿no? Y yo creo que muchas veces la cercanía con el jugador es contraproducente, ¿sabes? Soy un entrenador muy cercano, hablo mucho con ellos, tal, y hay momentos que a lo mejor el jugador malinterpreta, no por hacerlo mal, digamos, no con mala intención, pero malinterpreta y deja en algún momento de ser entrenador y pasas a ser amigo, ¿no? Entonces, es un problema que, por ejemplo, yo como entrenador lo tengo y lo asumo, ¿no?
1: Bueno, pues sí, eso está bien porque por lo menos cuando menos lo sabes, eso sí, al final mirando el global, pues bien está lo que bien acaba, ¿no? Objetivo inicial, aunque tú querías hacer lo que fuese necesario, sobre todo era permanencia, lo hemos conseguido, serán ya 4 temporadas, si no voy equivocado, en tercera catalana por parte de la Peña Blaugrana.
0: Sí, yo creo que está bien. Y el objetivo estaba cumplido y el año pasado yo creo que se sufrió más y se tuvo hasta la última jornada que nos jugamos todo allí. Yo creo que este año la Peña ha evolucionado, ha hecho un paso adelante muy guapo, importante, y yo creo que si esto continúa, la Peña puede estar arriba en un par de años o tres.
1: Año y medio que has estado tú, sensaciones después de esta etapa que además era para ti súper novedosa al dirigir por primera vez un senior.
0: Bueno, este año ha sido bueno, el año pasado también, pero sí que es verdad que en algunos momentos la tercera catalana puede ser muy desagradecida. En el sentido de que tú das mucho, recibes poco a veces, entonces he encontrado de todo, ¿no? En este año y medio, sí que por parte de los jugadores ha sido brutal a nivel humano, a nivel todas las personas que han pasado por ahí en este año y medio, me llevo un buen recuerdo de ellos, pero sí que es verdad que hay momentos que sientes que das más de lo que recibes, pero también quiero matizar esto un poquito. El jugador en tercera catalana te viene de trabajar en la obra, te viene de trabajar todo el día en un camión, te viene de trabajar, entonces no puedes exigir muchas veces lo que tendrías que exigir, porque ni cobran, ni tienen este puntito de que un tío que viene a trabajar 8 horas en la obra, no puedes algunos días decirle, oye, tienes que venir a entrenar sí o sí. Este tío te faltará un día, te faltará dos, y es totalmente comprensible. Entonces, el compromiso este en estas categorías yo creo que se pierde un poco, pero no a malas, sino se pierde por la situación, ¿no? De lo que se da en tercera catalana, que la gente trabaja, que la gente tiene que comer, y bueno, el compromiso no es tal como, por ejemplo, pues en una etapa juvenil o en una etapa par de categorías por encima, ¿sabes? Que la cosa cambia bastante.
1: Eso es lo que, entre otras cosas, también te va a hacer ahora tomártelo con calma, ¿no? Lo digo porque ha habido como muchas cosas vividas, muchas tensiones, muy buenas también. No, tensión no quiere decir solo malas, sino también buenas. Todo eso también te ha llevado a que necesitabas ese parón, ¿no?
0: Sí, es la primera vez en 33 años que tengo que en algún momento me he sentido desganado. O sea, cuando ya estaba todo cumplido, obviamente, ¿no? Me he sentido desganado y a mí nunca me había pasado. Yo era el típico niño que miraba por la ventana, porque antiguamente los campos de tierra, si se llovía, no había entrenamiento. Yo miraba por la ventana para que, por favor, que no lloviera para ir a entrenar. Y es la primera vez en toda mi carrera de fútbol, a nivel amateur, obviamente, que en algún momento no he tenido ganas, por ejemplo, de ir a entrenar.
1: Eso, la explicación está ahí en esa situación extraña, relación con el club, ¿cómo ha ido? Lo digo porque todo eso supongo que influye, ¿no?
0: No, bueno, la relación con el club ha ido bien, hemos tenido de todo un poco, ¿no? Como todo el fútbol siempre pasa en todos lados, ¿no? Pero a grandes rasgos, hablando futbolísticamente, me han dejado hacer y ahí no tengo mucho que decir. Es más tema que no acompaña el compromiso con el compromiso que tú das muchas veces.
1: Pues, Fede, desearte pues que cuando tengas ganas que vuelvas a este mundo del fútbol, que ya sabes que tú lo conoces y que es una locura. Gracias por haber venido.
0: Muchas gracias, Siscu, y volveremos en algún momento.
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1: Bebé, bien, ¿y tú cómo estás? Ahora en la noche hay una fiestica, que es la del cumple de Lobe. Avísame, tengo una lista corta para meter, pero si quieres irte, puedo, te meto en mi lista, pues.

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1: Venga, que tenemos a nuestro lado a Víctor Vega, el gerente del Club Boxeo Vega. Buenos días.
2: Buenos días, Cisco.
1: Bueno, preparando, ¿no?, este nuevo evento que tenemos, la cuarta edición de este torneo Ciudad de Rubí. Aún nos queda bastante tiempecito, pero ya lo vamos encarando, ¿no?
2: Eso es. Estamos ya preparando combates, haciendo las cuatro cositas que nos faltan y nada, con ganas de que empiece la cuarta edición.
1: Sí, porque dice, estamos preparando combates, esto no es de un día para otro, se necesita mucho tiempo y en el boxeo os pasa que a veces os saltan cosas a última hora.
2: Al final es complicado porque también las fechas en las que estamos ya hay mucha gente que está inactiva, pero es eso lo que tú dices, a veces a la última semana se te cae un combate, tienes que cerrarlo por otro lado, pero bueno, al final ya es el pan de cada día.
1: En cualquier caso, es la fiesta que podemos considerar como el final de temporada, ¿no? Llegamos ya a las vacaciones de verano, se llevará a cabo a mediados del mes de julio, y por lo tanto aquí podemos como decir un poco adiós a la temporada.
2: Sí, la fecha es el 17 de julio, ¿vale? Que es viernes, a las 8 de la noche empezará. A la fecha en la que estamos, como es julio, ya la gente ya se lo toma. Bueno, yo doy ya vacaciones a los competidores. Muchos clubes de aquí, de Barcelona y de Cataluña, ya se lo toman como el fin de temporada. Así que sí, que lo que dices, al final, después de este ya nos damos un descansito.
1: Lo explicaste, si no me equivoco, en la última vez que nos vimos, pero me gustaría que me volvieses a recordar. Es poco habitual, normalmente las veladas se guardan para los sábados tarde especialmente. En esta ocasión la hacéis el viernes.
2: Sí, la vamos a hacer un viernes porque, mira, hay varios factores. Hay pros y contras, ¿vale? Entonces, ¿qué pasa? Que los sábados ahora mismo hay mucha demanda de veladas y sábados están muy completos, domingos hay veladas, está el Mundial. Los pros, mira, los viernes al final la gente ya está de vacaciones, ya los sábados se va a la playita, ya es más complicado. Pues entonces hemos decidido ponerlo un viernes, que la gente plegue. Después de plegar o después de estudiar, o los chicos ya se vienen para aquí, lo preparamos todo y mira, pasamos una buena noche el viernes y listo.
1: Es que, a ver cómo va, pero a mí es que me suena como bien eso de que sea un viernes noche, ¿no? Es como una cosa diferente y no suena nada mal,
2: ¿eh? No, antiguamente se hacían bastante peladas los viernes, ¿eh? Y a mí me ha gustado mucho, lo he hecho un par de veces ya y la verdad que muy bien, muy bien.
1: A partir de aquí, primero tenemos combate profesional, quizás el cabeza de cartel, ¿no? Con Elías, con un hombre que acaba de llegar al profesionalismo, habiéndose ido campeón de España amateur.
2: Correcto. Elías viene de la escuela del Coverdun, de Barcelona. Había sido compañero mío cuando éramos amateurs. Y el chico, muy bien, tiene un combatito, ya lo ha ganado, este va a ser su segundo combate. Y la verdad que tiene buena proyección. El año pasado fue campeón de España amateur y bueno, a ver, hacer su carrera.
1: Eso te iba a decir, con buena proyección, por lo tanto es como muy muy llamativo, ¿no? Que esté en esta velada.
2: Al final, yo creo, ya lo he dicho varias veces, nos gusta traer calidad al boxeo, ¿sabes? Al final traer un combate o combates amateurs que no estén bien casados o un combate profesional que luego la gente se vaya descontenta, al final es perjudicial para mí y para el boxeo. Entonces, mira, intentamos apretarnos las tuercas, traemos un buen combate y que disfrute la gente.
1: Bueno, y a partir de ahí tenemos programados otros 10 combates, de los cuales, sin cerrar, al 100%, pero habrá mucha presencia, ¿no?, de chicos y chicas de tu gimnasio.
2: Al final es el trofeo Ciudad de Rubí, entonces nos gusta que participe gente de Rubí e intento que compitan todos mis competidores, todos los que puedan y estén preparados. Entonces tenemos 10 combates amateurs, intentaré meter 4, 5 o 6 chicos los que pueda y nada, todo eso.
1: Claro, es que me decías antes, mientras preparábamos un poco la entrevista, ¿no? Alejandra Gutiérrez, Alejandro Pavón, Nico Urrestarazu, son nombres, Almance Vera, Aitor India, que ya me suenan todos porque todos están presentes en muchas de los combates a los que vosotros asistís, en campeonatos, son nombres que empiezan a ser propios, podríamos decir, ¿no?
2: Sí, a ver, al final el boxeador amateur necesita continuidad, necesita peleas. Tampoco muchas, o sea, al final tiene que curtirse, tiene que ir haciéndose, porque cada uno necesita una cosa específica, pero sí, son habituales en nosotros y la verdad que muy contentos de la cantera que estamos haciendo.
1: No, es que estáis haciendo, es maravilloso esto, ¿eh? Esta cantera, es que se mira y tiene tan buena pinta, ¿no?
2: Mira, ahora por ejemplo, este fin de semana volví a pelear Héctor Alcázar, que ganó el combate, que vino de Galicia también, entonces al final le hemos dado proyección, esta temporada ha tenido bastante continuidad. Luego intento meter el día 17, depende de cómo estén las cosas, lo meteré o no, pero ya trabaja bastante, pero sí, la verdad que estamos muy contentos con todo el equipo.
1: Bueno, pues cuéntame un poco, precios, será en el recinto que tenéis en la calle Sardana, en Covasolera, horarios exactos para que la gente vaya, no vaya, cómo puede acceder a la compra de entradas.
2: Vale, compra de entradas en todos los clubs participantes, están las compras de entradas. En nuestro club tenemos entradas segurísimo. O sea, va a haber entradas de sobra. Lo que vamos a imponer, vamos a poner a partir de la temporada que viene, compra online, ¿vale? Para que la gente ya no se tenga que desplazar, que la pueda comprar online, ¿sabes? Y el precio de la entrada son 20 euros anticipada y en taquilla valdrá 25. El horario es apertura de puertas 7:30, inicio del evento a las 8 de la noche.
1: Interesante lo que me has dicho de internet. De momento para esta no.
2: No, para esta no, para esta de momento no. Ya estamos acabando, lo que tenemos que organizar bien. Pero para septiembre, ya la primera velada que montemos ya será, la podrás hacer, comprar online.
1: Muchísimas gracias y nada, seguimos en contacto porque veo que de cara al año que viene nos vamos a tener que ver, por suerte, otras muchas veces.
2: Hay mucha faena. Nada, gracias a vosotros y nos vemos el viernes 17 de julio.
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1: Estamos al lado de Fede de Marco, quien ha sido el entrenador de la Peña Blaugrana Ramón Llorens esta temporada, grupo 12 de competición, 40 puntos y novena posición en la tabla. Fede, ¿qué tal? ¿Cómo estás?
5: ¿Qué tal, Sico? ¿Cómo estás?
1: Por aquí muy bien, tú ya descansando, ¿no? De hecho, ya era lo que necesitabas una vez sabías que te ibas a ir y que estaba acabando la temporada.
5: Sí, quería ya que terminara todo un poquito y estar más tranquilo ya.
1: Bueno, ¿cómo va ese descanso?
5: Bien, bien, muy bien. Disfrutando de la familia, que hay muchas veces que perdemos tiempo con ellos por estar aquí y con el fútbol y bueno, ahora disfrutando más de ellos.
1: ¿Y con ganas de volver o de momento va a ser la cosa mucho más plácida?
5: Va a ser tranquilidad. Yo supongo, si no hay un gran cambio, que la temporada que viene estaré tranquilamente en mi casa.
1: Estarás sin estar trabajando por el fútbol, no dejándolo de seguir, interpreto, ¿no?
5: No, no, ya estamos hablando de hacerme socio de no sé dónde, para ver fútbol. Bueno, eso siempre estaré ligado, ¿no? Pero de momento, el año que viene, no creo que lleve nada.
1: Bueno, todo ello después de cerrar tu primera temporada entera, el año y medio de camino junto a la Peña Blaugrana Ramón Llorens. Ahora hablaremos de ese año y medio entero, pero para empezar, temporada, valoración de lo que ha sido una campaña en la cual, pese a que sí que al final se sufrió un poquito, conseguimos la permanencia que era el objetivo con cierta tranquilidad y facilidad, ¿no?
5: Sí, yo creo que ahí estuvo el problema. Conseguimos muy rápido los 30 puntos que hablábamos, los 33, con una racha de 6 partidos sin perder en la primera vuelta. Y yo creo que ahí fue el punto de Abrera, quizá el partido de Abrera marcó un antes y un después. Encajamos 4 en campo de la Abrera y no tuvimos mucha opción a nada en ese partido. Abrera hizo un partidazo, un día de mucha lluvia, y el equipo en ese momento como que dijo, bueno, arriba no llegamos, abajo no llegamos prácticamente seguro, y como que nos dejamos ir. Y yo creo que podían haber sido mínimamente algún 10 puntos más tranquilamente. Por la dejadez, ya te digo, de arriba no llegamos, abajo tampoco. Yo creo que hubieran partidos como Farga, como Vista Alegre, ahora hace 2-3 jornadas, que tendríamos que haber puntuado de 3. Pero es la misma dejadez que te lleva al grupo a no estar al nivel competitivo que estabas en la primera vuelta.
1: Qué pena, ¿eh? Porque recuerdo la primera vuelta cuando estabais enganchados a la parte alta, incluso lo que recibía por parte de otros entrenadores, de gente del fútbol, que decían, la Peña tiene buen equipo este año, quizás pueda dar la sorpresa. Una pena, ¿no? Porque supongo que eso cuando estás ahí tienes ganas.
5: Estás enchufadísimo y cuando ves que se te empieza a escapar es muy triste. Pero al final esto es fútbol y para estar arriba tienes que estar competitivo desde el principio hasta el final. Y yo creo que si hubiéramos continuado, porque fíjate, en Campo La Abrera nos jugamos el tercer puesto con el Abrera. Y el Abrera hace playoff. Por lo tanto, yo creo que es más culpa nuestra que del entorno futbolístico que no hayamos llegado. ¿Sabes? Yo creo que incluso culpa mía de no haber en algún momento haber sabido meter más a los jugadores, o autocrítica mía, ¿no? Que pienso ahora ya cuando se acaban las cosas y lo miras un poco desde fuera, en algún momento a lo mejor ha faltado eso, porque este equipo podía haber estado más arriba seguro.
1: Claro, pero entonces, ¿qué podrías haber hecho ya que te has hecho la autocrítica?
5: No lo sé. Yo creo muchas veces también que como entrenador cada uno se conoce, ¿no? Y al final siempre hablo que tú puedes ocultar tu forma de ser un mes, dos meses, tres meses, el cuarto mes, aparece la verdadera persona, lo que somos reales, ¿no? Y yo creo que muchas veces la cercanía con el jugador es contraproducente, ¿sabes? Soy un entrenador muy cercano, hablo mucho con ellos, tal, y hay momentos que a lo mejor el jugador malinterpreta, no por hacerlo mal, digamos, no con mala intención, pero malinterpreta y deja en algún momento de ser entrenador y pasas a ser amigo, ¿no? Entonces, es un problema que, por ejemplo, yo como entrenador lo tengo. Y lo asumo, ¿no?
1: Bueno, pues sí, eso está bien porque por lo menos cuando menos lo sabes, eso sí, al final mirando el global, pues bien está lo que bien acaba, ¿no? Objetivo inicial, aunque tú querías hacer lo que fuese necesario, sobre todo era permanencia, lo hemos conseguido, serán ya 4 temporadas, si no voy equivocado, en tercera catalana por parte de la Peña Blaugrana.
5: Sí, yo creo que está bien. Y el objetivo estaba cumplido y el año pasado yo creo que se sufrió más y se tuvo hasta la última jornada que nos jugamos todo allí. Yo creo que este año la Peña ha evolucionado, ha hecho un paso adelante muy guapo, importante, y yo creo que si esto continúa, la Peña puede estar arriba en un par de años o tres.
1: Año y medio que has estado tú, sensaciones después de esta etapa que además era para ti súper novedosa al dirigir por primera vez un senior.
5: Bueno, este año ha sido bueno, el año pasado también, pero sí que es verdad que en algunos momentos la tercera catalana puede ser muy desagradecida. En el sentido de que tú das mucho, recibes poco a veces, entonces he encontrado de todo, ¿no? En este año y medio, sí que por parte de los jugadores ha sido brutal a nivel humano, a nivel todo, todas las personas que han pasado por ahí en este año y medio, me llevo un buen recuerdo de ellos, pero sí que es verdad que hay momentos que sientes que das más de lo que recibes, pero también quiero matizar esto un poquito, el jugador en tercera catalana te viene de trabajar en la obra, te viene de trabajar todo el día en un camión, te viene de trabajar, entonces no puedes exigir muchas veces lo que tendrías que exigir, porque ni cobran, ni tienen este puntito que un tío que viene a trabajar 8 horas en la obra, no puedes algunos días decirle, oye, tienes que venir a entrenar sí o sí. Este tío te faltará un día, te faltará dos, y es totalmente comprensible. Entonces, el compromiso este en estas categorías yo creo que se pierde un poco, pero no a malas, sino se pierde por la situación, ¿no? De lo que se da en tercera catalana, que la gente trabaja, que la gente tiene que comer, y bueno, el compromiso no es tal como, por ejemplo, pues en una etapa juvenil o en una etapa par de categorías por encima, ¿sabes? Que la cosa cambia bastante.
1: Eso es lo que, entre otras cosas, también te va a hacer ahora tomártelo con calma, ¿no? Lo digo porque ha habido como muchas cosas vividas, muchas tensiones, muy buenas también. No, tensión no quiere decir solo malas, sino también buenas. Todo eso también te ha llevado a que necesitabas ese parón, ¿no?
5: Sí, es la primera vez en 33 años que tengo que en algún momento me he sentido desganado. O sea, cuando ya estaba todo cumplido, obviamente, ¿no? Me he sentido desganado y a mí nunca me ha pasado. Yo era el típico niño que miraba por la ventana, porque antiguamente los campos de tierra, si se llovía, no había entrenamiento. Yo miraba por la ventana para que, por favor, que no lloviera para ir a entrenar. Y es la primera vez en toda mi carrera de fútbol, a nivel amateur, obviamente, que no he tenido, en algún momento no he tenido ganas, por ejemplo, de ir a entrenar.
1: O la explicación está ahí en esa situación extraña, relación con el club, cómo ha ido, lo digo porque todo eso supongo que influye, ¿no?
5: No, bueno, la relación con el club ha ido bien, hemos tenido de todo un poco, ¿no? Como todo el fútbol siempre pasa en todos lados, ¿no? Pero a grandes rasgos, hablando futbolísticamente, me han dejado a ser y ahí no tengo mucho que decir. Es más, tema que no acompaña el compromiso con el compromiso que tú das muchas veces.
1: Pues, Fede, desearte pues que cuando tengas ganas que vuelvas a este mundo del fútbol, que ya sabes que tú lo conoces y que es una locura. Gracias por haber venido.
5: Muchas gracias, Siscu, y volveremos en algún momento.
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0: Además, aquí estamos en el mejor programa de humor de la radio actual. Y hoy, con sorpresas, hemos cambiado a un activo por una activa.
1: Ah, digo, no me llames pasiva porque...
0: Bueno, estaba a punto de decir pasiva, ¿eh?
1: No me llames pasiva. No
0: ¿qué tal?
1: Pasiva.
0: ¿Cómo estás, Laura?
1: Bueno, hemos estado mejor,
0: ¿cuánto
1: pero...
0: tiempo sin verte?
1: Sí.
0: No, pues yo te veo bien, ¿eh?
1: A ver, porque otra cosa no, pero cremas me he puesto las que quieras.
0: Tienes buena cara, claro.
1: La piel la tengo que tener bien, sí, porque me he echado a crema.
0: Te brilla, yo no sé si es por los focos que te ha puesto Robert o no, pero te brilla. No, mira, no. A mí no, que me veo apagado. Escucha. Aparte de la mierda polo que me he puesto gris.
1: Bueno, eso también es verdad.
0: Sí.
1: No, yo cremitas.
0: Sí.
1: Luego el resto, claro, como no te da el sol, pues...
0: Tendremos que abrir una sección de recomendación de cremas.
1: Exacto.
0: Mira.
1: Bueno, mientras cremas y fentanilo, las dos cosas a la par.
0: No, que ya las has dejado.
1: Bueno, ya las he dejado. Pero a lo mejor influía, yo qué sé.
0: Ah, bueno, nunca se sabe. Pero bueno, ya sabes cómo iban con el fentanilo por ahí los zombies.
1: Sí,
0: en
1: lo sé,
0: Unidos.
1: Lo sé. Tengo unas cuantas grajeas yo ahí para... Bueno, grajeas no son porque son pegatinitas. Ah. Así que las voy a poner en venta.
0: Ah, mira, Wallapop. Vero, buenas noches.
2: Buenas noches, ¿qué
0: tal? ¿Qué tal? ¿Cómo estás?
2: Muy bien.
0: ¿Bien?
2: Sí.
0: A ti te noto cara de cansada de haberla estado cuidando.
2: Yo voy a tener que ir más de vacaciones.
0: Sí. Yo te veo ahora que necesitas unas vacaciones. Sí.
2: Ya mismo.
0: Sí, pero bueno, no pasa nada, ¿no? Esto al Caribe no. Lo arregla todo, ¿no?
1: Nos vamos en nada.
2: Sí.
1: En dos semanas nos vamos de vacaciones.
0: ¿Ves?
1: Porque no las hemos anulado.
0: Me cago en la madre. ¿A dónde, si se puede saber?
1: Sí, se puede saber, dilo.
2: Nos vamos de crucero por el Mediterráneo. A lo grande, ya que estábamos tanto tiempo.
1: Además, ¿verdad? No cualquier crucero, nos vamos al crucero de los 90.
0: Ah, mira.
1: Es un crucero específico para toda fiesta de los 90, así que...
0: Creía que era para los que tenían 90 años, no sabéis si
1: equivocado,
0: bueno,
2: ¿no?
1: No tendrán 90, tendrán 50, pero ahí estaremos nosotras.
0: A ver si vais a un crucero especial de la tercera edad, en el cual todos son de 90.
1: Pero ahora mismo encajo yo ahí.
0: ¿Sí?
1: Ya me muevo igual.
0: ¿Por cómo te mueves, no?
1: Claro. En la piscina estaríamos todos haciendo el mismo ejercicio.
2: En una vaca escuchando música de los 90.
0: Aquagym.
2: Perfecto.
0: Aquagym.
1: Ay.
0: Robert, buenas noches.
3: Hola, ¿qué tal? ¿Cómo estáis?
0: Bien, mira, tenemos...
3: Me pongo yo mismo también aquí.
1: Claro.
3: A ver si estoy aquí.
0: Claro.
3: ¡Estoy aquí!
0: Mira.
3: Y no vengo solo, ¿eh? Tengo compañía. Mira, me aparto para que lo veáis.
2: ¡Ay! Se esconde.
3: Se esconde, no. Se está moviendo, lo que pasa es que va al revés la cámara. Entonces cuando se mueve y es un lío porque...
1: ¿Lo veis
3: ahora,
1: sí.
3: ¿No? Lo veis ahora. Pedazo Patrick que tengo aquí al lado.
0: Lo hemos pillado.
3: Está pillando muy... buenas visiones, ¿eh? Se está quedando con todo porque yo creo que esto le va a gustar.
1: Le mola todo lo que sea de informática y
3: ¿sí,
1: cositas,
3: Laura?
1: De teclas y tal.
3: Claro, si es que...
1: Nos hemos dicho, ¿te quieres quedar aquí con nosotros? Y dice, no, yo ahí dentro.
3: Claro, es que dentro está la acción. Ahí es lo que todo el mundo ve,
0: reacción,
3: lo que pasa.
0: Reacción.
3: Pero si no fuera por lo que hay aquí, por todas estas palanquitas y el loco que hay aquí intentando hablar a la vez que maneja las imágenes, y ahora pongo a la Vero, y ahora pongo a la Laura, y ahora pongo a... ¿Qué tal, César?
0: Hola, ¿qué tal?
3: Ahora los pongo todos, pues sería imposible. Pero claro, es que somos un equipo.
1: Sí,
3: un
1: claro.
3: Equipazo, tío.
0: Sí, señor.
3: ¿No es el último programa, es el penúltimo de la temporada? ¿Sí?
0: Ríete tú de la selección española.
3: Exacto.
0: ¿El penúltimo? Bueno, el penúltimo, sí, supongo. Depende de Laura y depende de cómo vaya el tema.
1: Sí. Me comprometo que sí.
3: ¿Sí?
1: Sí.
0: Aunque tenemos la despedida, una despedida de una persona muy allegada, pero...
3: Una despedida de una persona muy allegada.
0: Sí, te han pasado el audio, ¿no?
3: Sí,
0: ah,
3: sí, sí.
0: Digo, a ver si solo lo tengo yo.
3: La cuestión es qué he hecho con él. Lo tengo aquí.
0: Vale,
3: creo que lo tengo. Bueno, no os preocupéis, que ya verás cómo...
0: Todo sale.
3: Pero claro, el audio era para lanzarlo conjuntamente con el gallego, que no sabemos dónde está, pero sí, pero no, pero vendré más tarde, pero...
0: Yo creo que se está comunicando con los del más allá.
3: Es que...
0: No sé si está en una backroom.
3: En ese pasillo que se pierden todos últimamente en el mundo del cine, ¿no?
0: Sí. A lo mejor ha ido a IKEA y ha descubierto un submundo dentro del mundo.
2: Esto podría ser, es gallego.
0: Sí. Si sale de allí, a lo mejor le convalidan quinto de ingeniería.
1: A ver, solo que camine una hora por dentro de IKEA y convalida mucho.
0: A ver.
1: Le quitan hasta la paga.
0: A ver, Laura, tú veo que no se está escuchando los últimos programas.
1: Bueno.
0: El gallego ha perdido más de 800 gramos.
3: No, ha perdido kilos, ¿no? Dice.
0: Bueno, eso dice.
3: Perdón.
0: Yo he visto sus vídeos y no sé cuántos kilos ha perdido. 800 gramos le doy.
3: Bueno, pero piensa que las cámaras también dicen que engorda.
0: Ah, eso sí.
1: Me recuerda que es el mismo que nos tenía el baby face puesto, que cada vez que nos enfocaba parecía que teníamos 12 años. Digo, ¿nos van a quitar el vídeo con el baby face?
0: Sí. Dice que ya está libre, que ya lo puede.
3: ¿Ya está libre?
0: Pero ahora se espera a los contactos.
3: Bueno, es lo que tiene, ¿no?
0: Sí.
3: La vida, que quien llega tarde, pues espera.
0: Al final la vida es la vida.
3: Ya te digo. ¿Pongo los contactos pues, y ponemos el primer tema musical o qué?
0: Yo recordaros que los Murphy Radio Rubí nos hacen responsable de todo aquello que podáis decir los invitados y colaboradores de este grandioso programa.
3: Eso es verdad.
0: Y con eso nos vamos a ir a los contactos y empezamos este programa de hoy.
3: Arreando que es gerundio.
0: Venga.
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0: Y nada, acabamos de escuchar a Beret, porque, bueno, nada más y nada menos que lo vamos a tener en el inaugural de la fiesta mayor de Rubí.
1: Qué nivel, ¿no?
2: ¿Eh? Muy fan, muy Olé. Fan.
0: Nivel Maribel, a ti te ha gustado, ¿eh?
2: Me ha encantado. Sí, sí. Yo sí. Quiero venir, yo voy a pedir, por favor, un micro, que me dejéis entrevistarlo y abrazarlo y tocarlo.
0: Ah, y tocarlo, a ver, eso es más caro, ¿eh?
2: Bueno, pajo.
1: El cordón de seguridad de sí. ya dirá, por favor.
0: A ver, al fin si lo voy a tener que meter en el papamóvil para que no te acerques.
2: Es que en los Murcia hay una sección de tócame.
0: Sí, no, tócame y no
1: Laura,
0: me mires.
1: Laura, tócame, ¿no?
0: Sí. A ver. Ah, bueno, eso ya no lo sé.
2: Pero, a ver, tú puedes hablarlo.
0: La podemos estrenar.
2: Claro, a lo mejor no se queja, ¿eh?
0: Mira.
1: No, puede ser.
0: A ver. ¿Tenemos al aparato a nuestro compañero? ¿No está el aparato? Ah, pues entonces iba a decirle si iba a venir para estrenar la temporada nueva contigo y tócame Laura.
2: ¿Quién va a estrenar la temporada ¿Tú? Conmigo? ¿Gallo?
0: No, el gallego, ¿no? Pero como no está
2: a ver.
0: Como no está el aparato, pues nada, pues no puede inaugurar
2: sí, sí,
0: nada.
2: Yo me hago hombre, oficialmente...
1: El título está guay, ¿eh?
2: Tócame Laura.
0: ¿Ves?
2: O sea, yo de verdad os pido sección para el año que viene.
0: Yo la veo.
2: Y cada vez que venga cualquier cantante o así aquí a
0: sobre
2: Rubí,
0: todo invitado.
2: Sí.
0: Así, importante.
2: Si no, lo puedo entrevistar. Ver. Si viene Karol G, esa la va a entrevistar
1: ella. Esa yo.
2: Entonces yo me ofrezco a ir a entrevistarlo y lo que haga falta y todo como cámara.
0: Todo queda en casa,
1: yo
0: ¿no?
1: Yo siempre tengo que hacer algo.
0: Claro.
1: A mí no puedes decir, quédate en casa, ¿alguien tranquila, ya voy yo.
2: Bueno,
1: no,
2: alguien me tendrá que traer.
0: Pero siempre te dirá, deja la cámara en el trípode y únete a la entrevista.
1: Al trípode.
2: Sí, claro. A la entrevista. ¿Qué jueves?
0: Pues no sé si, ya que habéis venido a Rubí, supongo que habréis pasado por Sheito, ¿no?
2: Claro.
1: Sí. Hombre,
0: vale.
1: Por supuesto.
0: Hombre, es que hoy tocaba pulpo. Hoy era del día.
2: Tú ya sabes que yo a Sheito lo que voy es a los postres.
0: Ay, sí.
2: Es que...
1: De las empanadas.
2: Bueno, también.
0: Oh, qué ricas.
1: También. Ah, sí. Es la de bacon esa.
0: Espectaculares. ¿La de qué?
1: La de bacon. O panceta, no sé. ¿Más?
0: Hostia.
1: Era panceta.
0: Ahora has dicho, hostia, he mezclado postres con panceta.
1: ¿Qué habrá pensado?
0: Oh, tío.
1: El tócame Laura la ha afectado.
0: Sí, me queda un poco así.
2: Tócame Laura cerdos y pancetas.
0: Sí, algo está pasando. Sí, la de, o sea, a ver, esa que lleva carne y
1: panceta, ¿no?
0: Oh,
1: esa está muy buena.
0: Terrible, sí, buenísima. Esa es ya para decir, no traiga ni el postre.
2: No, yo lo siento, pero el hueco para el postre allí, siempre, sí, ¿no? Sí o sí. Es que el cheesecake de...
1: Bueno, porque lo hacen ellos mismos.
2: Claro.
0: Sí.
2: Entonces, bueno, que se nota, la calidad se nota.
1: Y el cariño, la cocina es cariño.
0: Bueno, que sepáis que estamos con las noticias de... No ha conectado, ¿no? Vale. Que estamos con las noticias de más importantes de la semana y dicen que... Torturan a alumnos con la música de Justin Bieber.
1: Hombre, eso no es una tortura.
2: Perdona,
0: ¿cómo que no?
2: Con la del Bad Bunny aún, pero sí. Con la del Justin Bieber.
1: ¿No
0: estuvisteis en la casita vosotras?
1: No.
0: Oh.
2: No nos invitó.
0: ¿Pero
2: no.
0: Fuisteis al concierto? No.
2: No
0: puedes aguantar de pie mucho
1: rato. No.
2: Y que tampoco puedo escucharlo mucho rato.
0: Tampoco.
1: Es que a mí es brrr.
0: Bueno.
1: A mí me mata.
0: A mí tampoco.
1: Qué buen cantante, pero.
2: Buen cantante no es. Bueno, no. A ver. Perdón.
1: Hace
2: para gustos colores. Hace música comercial, que me parece muy bien, pero es que la letra.
1: Y bailonga.
2: La letra.
1: Pero es que la letra ni él ni.
0: Bueno, sí, comparto pero... vuestra opinión. Yo comparto vuestra opinión. Yo no.
2: Nosotras estamos en el coche, vamos escuchando y digo, ¿perdona?
0: Sí.
2: O sea, ¿has escuchado lo que ha dicho?
0: Se
2: y
0: ha
2: claro. Y mira, para muestra un botón, me giro y está aquí el mister. Me agacho y me la pongo las cuatro y yo. Y yo digo, no, me mira y me dice que no se las sabe todas.
0: Sí.
2: Y dices, ¿analizamos lo que dicen? Mejor que no.
0: Yo he ido a mi taller de confianza y le he dicho, mi coche hace un ruido raro. Y se ha montado el mecánico y ha dicho, por favor, ¿quieres sacar el CD de Bad Bunny del radio cassette?
1: Igual. Si es que...
0: Y dejó de hacer ruido.
2: Dejó de hacer ruido, claro. Dijo...
0: Pero bueno, lo de Justin Bieber resulta que es en una escuela situada en Washington, Estados Unidos, se propuso recaudar fondos para los huérfanos de Ghana. Y el... se planteó que unos $500, pero el método de recolección no es el convencional. La joven estrella canadiense, quien actualmente está enfrentándose a la justicia por sus problemas que tiene y tal y cual,
2: sí.
0: Pues resulta...
2: Está buena.
0: ¿Eh? Ah, sí.
1: Que como música muy guay, Justin Bieber. No todas, pero...
0: Bueno, pues el récord Guinness confirmó que el sitio para alcanzarlo era 1.445... ¿eh? Uy, me he liado yo, creo. he roto una página.
2: Pues porque la noticia no era.
1: No valía.
2: No vale porque Justin Bieber, a mí me ponen esto, ¿y qué problema hay?
0: Bueno, pues que, a ver, esto te raya.
2: ¿Qué va? ¿Qué dices?
0: Sí, hombre, muy seguido te raya.
2: ¿Qué va?
3: Una vez, de puta madre.
0: Esta a lo mejor no, pero hay otras que dicen, tío.
2: Qué no, hombre, tú escuchas el estribillo de esta, es buenísimo.
1: Noticia es el...
2: Ahora viene.
0: Bueno, pues, hostia.

0: ya saldrá, pero bueno, me he colado. Os puedo cambiar de noticia y os puedo decir que hay un hombre que vive a base de pizzas desde hace 25 años.
1: Doy fe.
2: Me lo creo.
1: Sí. Yo podría y ese también.
0: Carpintero de 38 años de Maryland, es de Estados Unidos. Es de, en la salud es de hierro. Y aquellos médicos que dicen que abusar de este tipo de comida es perjudicial para la salud, mienten. La primera opción parece ser la más razonable. Lo cierto es que este señor solo come pizza en cualquier lugar donde se encuentre.
1: Yo doy fe que es uno de los alimentos más versátiles. A nosotros nos salió en un juego que nos decían, ¿qué querrías comer toda tu vida? Sí. Y entonces tenías que escoger entre, yo qué sé, pues sushi o que mis hijos decían en el tagliatella, yo qué sé, cosas así. Y yo dije, pizza.
0: Pizza.
1: ¿Pero por qué? Porque yo la pizza me la puedo hacer de todo.
0: Y lleva de todo.
1: Y ya. Es que lleva de todo. Lleva y de la todo. Base al final es el pan.
0: Claro.
2: Pero escúchame, que es con tomate. Que comenzar a comer siempre pizza.
1: Pero si tú qué elegiste, ¿elegiste sushi?
2: Yo sushi, claro.
1: ¿Te vas a comer con arroz? ¿No vas a ir a cagar en la vida?
0: Ahí
1: vamos.
0: Está. Yo pizza, al final de pizza puedes decir, oye, tú, pues hoy la de carne, mañana la de vegetal, claro. Al otro la de al chorizo, atún.
2: Claro. Hoy voy a comer pizza.
0: ¿Eh? Mira, bueno. Él dice, nunca enfermo. Si voy a una pizzería de otra marca, es como comer una comida completamente diferente. Con lo cual, cambio el menú directamente. Comentó el lunático a la hora de describir su pésima alimentación, dicen. El médico, ¿eh?
1: Doy fe que la masa de pizza cambia y mucho.
2: Eso sí.
0: El pan con queso está delicioso, no nos engañemos. ¿Eh? Y no hace falta ser un nutricionista, que dicen que eso es insuficiente para llevar una vida normal. Pues este señor lo desmiente todo.
1: ¿Se la puedes hacer de verduras? Es que...
2: Que sí, no digo lo contrario, ¿vale? Pero vamos... Muy saludable.
1: Pues
2: no,
1: yo me tiré todo el COVID así, mira qué buena estoy. Y encima me escogiste el chaval.
2: Sí, no digo lo contrario, pero...
1: ¿Qué comía? Pizza y birra, porque me acababa de divorciar.
2: A ver, tú realmente es para no cocinar.
1: Bueno, ya, igual que este señor.
0: Y aparte, y dice, odia las verduras, pero en las pizzas se las puede comer.
1: Claro.
2: Ahí sí.
1: Claro.
2: Sí. Ahí no son válidas.
1: No, porque dentro de la pizza con el orégano y el tomate y el queso, todo cambia.
2: Claro que sí. Sí.
0: Claro, por eso. Sí. Pues,
1: yo no me como el falafel, pero dentro de la pizza me he comido pizza de falafel.
0: Falafel suena a otra cosa, pero sí.
2: Yo también lo he pensado, ¿eh? Sí, sí.
1: ¿Sois unos cerdos los dos? O sea, vamos a ver. Pizza de falafel.
0: Falafel.
2: Yo me imagino un falafel.
0: Sí.
2: ¿Verdad?
0: Yo también.
2: ¿Ves?
1: Bueno, también seguramente me lo podría comer dentro de la pizza.
0: Así. ¡Au! ¡Au! Bueno, ¿tenéis perro vosotras en casa?
2: Perra.
0: Dicen que en Filadelfia hacen yoga para perros.
2: Ya hace yoga.
0: O sea,
2: y se estira
0: y se estira, ¿no? ¿Pero para qué? ¿Para que la toques en el sofá?
2: Va rascando.
1: Pago el perro boca abajo. ¿Ves? Eso es verdad.
2: Y la cara al sol. Bueno, que está un poco mal, ¿eh? Pero
0: dice el perro boca abajo. El gallego que si ya hemos empezado, dice.
2: Va tarde, sí. Chaval.
0: Bueno, yoga para perros. O doga, como lo llaman en la nueva forma para hacer ejercicio junto a sus mascotas.
1: Claro. Dog.
0: La idea detrás de este invento es que tanto los perros como los dueños puedan relajarse y hacer ejercicio al tiempo y mejorar los vínculos entre ellos.
1: Claro, porque le salía a correr con el perro, ¿no?
0: Ah, eso no.
1: Mejor hacerle yoga al perro.
0: Eso no se lleva. Lo mejor es
2: hacer en casa yo estoy allí y ella hace deporte. Y yo la miro.
0: ¿Y
1: hago,
0: la pega, ¿no?
1: Hago el perro boca abajo.
2: ¿Pero es verdad o no?
1: Es la de así. Sí, porque tú lo de estirarte no acabas
2: de yoga no me...
1: No yoga en sí, estirarte. No, no eres muy...
2: No me gusta mucho. Prefiero otras cosas.
0: Ahí está. Claro que sí. Comer sushi.
1: No, crossfit.
2: Por ejemplo.
0: Ah, hacer crossfit.
1: Es crossfitera.
0: ¿Eres crossfitera?
1: Mira que les hacen hacer estiramientos, pero no...
0: No.
1: No rollo yoga.
2: No, tanto no. O de otra manera, pero sí.
0: Hostia. Bueno, crossfit...
2: Sí. Tiene todo.
1: Ya ahora voy a ir por la calistenia. Me estoy yendo por las ramas, ¿eh?
0: Sí, pero bueno,
2: no hemos hecho caso
0: la calistenia, eso de mover tu propio peso y hacer ejercicio ahí... Bueno.
1: Ahora que he pasado de una M a una XL, ahora tú.
2: Ya volverá.
1: A prepararme.
0: Todo.
1: Y cuando baje de peso seré la calisténica. Porque, sí,
0: todo vuelve.
1: No.
0: Todo vuelve.
1: Dilo. Si puedes decirlo, que no pasa nada.
0: Suéltalo.
2: Suéltalo.
0: ¿Eh?
2: No
1: pasa nada, que nos hemos engordado las dos, porque es normal, seis meses en casa.
0: A ver, pero estas cosas pasan y ya está, no pasa nada.
2: No pasa nada, si ahora no hemos comprado todo el gym, lo tenemos en casa.
0: El médico nos ha dicho, ¿os gustaría volver a los 60? Y dice, no, perdone, que yo no nací en los 60. Y dice, no, si digo de peso. ¿Eh?
2: Sí, sí.
1: A mí me dijo que me metía el dedo por el culo.
0: Mira, ahora que hablas de culos. ¿Eso qué quiere decir? Que te quería mirar lo de la rumpología.
1: No, lo de rumbología, que es conectar el rumba o...
0: No, ¿sabes lo que es la rumpología?
1: No.
0: La lectura de las nalgas para vaticinar el futuro.
1: Coño, pues...
0: Parece que los venía, parece que me habías escuchado o me habías visto escribiendo el guión de hoy.
2: De las nalgas, y eso que le das y depende cómo tiemble...
0: Pues, bueno, pues que sepáis claro, que la autora de esto empezó siendo la mujer, la madre de Sylvester Stallone.
1: Joder. Pero ¿vale? Claro, como él tenía media cara que no la movía, supongo que le movía el culo. Y con eso supo que...
2: Bueno, igual le pegaba y le llegaba la vibración en la cara y hacía...
1: La acabarás moviendo.
0: Eso son como los cuencos tibetanos, ¿no?
1: A ver, tú sabes que hay personas con culo muy plano que ahí no tienen el futuro.
2: Están muertos.
0: Es más, le cuelga el tanga y se cae.
1: Ay, mía. Suerte que tengo este culazo, yo tengo futuro asegurado. Pero...
3: A ver, yo no quiero meterme en medio de la conversación, pero ¿tú tienes contacto vía SMS, vía WhatsApp con el gallego?
0: Me está diciendo que si ya hemos empezado, que ¿dónde estamos?
3: Yo tengo un teléfono que le llamo y salta continuamente. O sea, ya estoy libre. Tenemos un problema, o lo tiene él, mejor dicho.
1: Porque se está mirando el futuro con el culo.
3: Ah.
1: Está delante del espejo diciendo...
3: No lo sé, pero...
0: Me está diciendo...
3: Es ese que empieza con 689, que está en la escaleta, ¿no? No voy a continuar porque si no la gente igual lo coge y llaman a todas horas.
0: Sí.
3: Cosa que tampoco estaría mal del todo.
1: Sí, no,
0: Y me está escribiendo.
3: Y te está escribiendo, ¿no?
1: Pero no lo coge.
3: Vale, pues dile...
0: Pues aquí no suena nada.
2: Dile que coja el teléfono que le está llamando.
3: Tiene un problema, ¿vale? No lo tengo yo. Él tiene un problema. Entonces voy a intentar llamar de nuevo para ver si puede entrar, porque a este ritmo ni él ni nada de las sorpresas que no tenemos, pero sí.
0: Márcale, que dice que te está esperando.
3: Venga.
0: Está con el dedo así.
3: Ah, ya te digo.
1: Te digo yo que se estaba mirando.
3: Vale, seguid con lo vuestro, perdonad.
0: Mientras le explico. Dice, la astróloga se especializó en revelar el destino de las personas a través de los rasgos del glúteo.
1: O sea, vale. Astróloga, o sea...
0: Ella era astróloga.
1: De arriba dijo... Vale.
2: Abajo.
0: La rumpología, la ciencia, que lee los rasgos de los glúteos para definir el destino y que fue impulsada por la madre de Sylvester.
2: Y que lee las estrías y los granos y...
0: Voy a ello. El interés por conocer el futuro ha acompañado a la humanidad desde tiempos inmemorables. Eso es así, que a favor de satisfacer la curiosidad ha surgido diferentes técnicas...
2: Se la ha inventado.
0: ...con la finalidad de apaciguar las ganas de predecir el futuro. Entonces, dicen, existe una definición más amplia en la que abarca esta práctica, surgida desde el inicio de las grandes civilizaciones. Es el arte de leer las líneas, hendiduras, hoyuelos y pliegues de las nalgas para adivinar el carácter del individuo.
2: Las estrellas.
0: Obtener una comprensión de la que ha ocurrido en el pasado y de lo que puede venirle en el futuro.
2: Ya te has tratado.
0: ¿Vale? Entonces, bajaros los pantalones que yo, si queréis, os miro.
1: No, que no llevo bragas.
0: En esta misma página... El arte comenzó a aplicarse en la antigua Babilonia, en la India y en Grecia y en Roma.
1: Eso, escúchame, ver, o sea, de toda la vida. Escucha. Ha sido mirarle el culo y manosearle a alguien y ahora de repente, no, es que estoy mirando el futuro.
0: Hombre, claro, a ver, hostia.
2: Me voy a abrir yo una consulta.
0: De las tetas, en las tetas.
1: ¿Para tocar culos?
0: ¿No?
1: Sí, es que...
0: O en las tetas.
2: Ahora, ¿cómo ha dicho que se llama?
0: Esta es rumpología. Lo otro se puede decir tetalogía.
2: Total.
0: Los antiguos griegos especificaban en el texto. Tuvieron la idea de que el trasero era la clave para la salud y la fidelidad.
1: Claro.
0: Mientras que a los romanos usaron la huella del glúteo mayor para un uso similar que al que utilizan en la actualidad los expertos de la quiromancia. Determinar los talentos potenciales y el éxito del futuro. ¿Vale? Han descubierto que la mejilla izquierda y la derecha revelan el pasado y el futuro de una persona. Respectivamente.
2: Claro. O sea, más gorda, más baja.
0: La izquierda, el pasado, y la derecha, el futuro. La derecha representa el hemisferio cerebral izquierdo del cerebro, mientras que la izquierda representa el hemisferio derecho. Es similar, dicen que es muy similar a la quiromancia. O sea, que esto no es lo de los toros, ¿no?
1: Es que yo estaba... No sé, yo me estoy tocando el culo. Porque ahora me duele, entonces digo, no sé si voy a tener un futuro doloroso.
0: Será la palma de la mano. Donde la palma de izquierda representa el pasado y la palma de la mano derecha representa el futuro. Se sugiere en la página oficial. En el mismo espacio se señala que un informe detallado en los glúteos puede determinar si se está retrocediendo o con los ojos abiertos hacia el futuro.
1: El ojete.
0: Claro. Que el otro día...
1: Casi se te ve.
0: El otro día leía un vídeo en el cual recomendaban tomar el sol con el ano...
2: Con el de este abierto. Sí.
0: Sí. que eso te proporciona las vitaminas necesarias para no volver, no ponerte malo en ningún día del invierno.
2: Claro que sí.
1: Pero entonces, ¿por qué no te compras una luz roja anal?
2: No, porque es solar.
0: No tiene gracia.
2: No, porque es calor, es
0: porque,
2: solar.
0: Porque la gracia se ve que es ir a la playa a enseñarle el culo al sol.
1: Pero no, no enseñarle, sino abrirte.
2: No, porque, o sea, precisamente se queda. Y te pone poca
1: más. Escucha una cosa, vamos a ver. Pero esto siempre es. Si tu culo no está hecho para tener el ojete abierto.
0: Sí.
1: O sea, no está, no es lógico que sea algo.
2: La gente quiere inventar cualquier cosa.
0: Cualquier cosa. ¿Sí? Ah, pues nada, pues que entre una videollamada. A lo mejor está tomando el sol con el de cara, de culo al sol. Hola.
1: Hombre.
4: ¿Qué pasa?
0: Buenas noches.
4: ¿Qué pasa?
0: Ah, mira.
4: Hombre. Me cago en la mano, de verdad, que vaya tela.
0: ¿Qué? ¿Dónde te metes?
4: Vaya tela. Me tenéis contento. ¿Cómo que dónde me meto? Aquí, joder, esperando vuestra llamada.
0: Sí, hombre, la madre
4: aquí,
0: que te parió.
4: Aquí, que te vi aún.
0: Mira dónde
4: no
0: está.
4: ¿No ves que es de día aún? ¿Tú, no es de día?
0: Tú los jueves es el único momento en el cual tienes que parar a pillar el coche. ¿No puedes estarte quietecito en un sitio?
4: Los jueves es mi día de transporte, ya lo sabes.
0: Los jueves es el día del transporte. No, tú, por no estarte quietecito, lo que sea.
4: Ahí está, ahí está.
1: Bueno,
4: oye,
1: ¿qué tal?
4: Que me alegro mucho.
0: Mira,
4: que me alegro mucho de ver a Laura, de verdad, pero mucho, mucho, mucho, mucho, de verdad, ¿eh? De verdad. Mucho, mucho, mucho.
3: Gallego, mira, mucho a verte, ahí la tienes en primer plano. ¿Qué te parece?
4: Ahí, ahí, ahí.
1: Soy XL.
4: Ole, ole, ole, ole.
3: Disfrútala porque.
4: Más guapa que nunca, además.
3: Está muy guapa, está muy guapa. Se está poniendo
4: más guapa que nunca, además.
3: Oye, tú
4: muy
3: y yo
4: bien, bien.
3: Vamos a hablar, ¿eh? Porque esto de, vale, una llamada, pues perfecto, yo llamando, llamando, llamando. Es videollamada, porque nadie me ha dicho que era una videollamada.
0: No, es que no lo sabías tú ni lo sabía él, creo, ¿eh? Creo que se ha equivocado.
3: No me digas.
4: No, sí. No. Yo,
3: no, ha llamado él.
4: Escucha los programas.
3: Sí.
4: Escucha los programas anteriores, que yo dije que en el último programa de la temporada iba a dar la cara.
1: Pues es que la semana que
2: cuelga,
1: viene.
2: Que no es esta.
3: Pues no
1: te puedes colgar.
3: ¿Ah, no? Estás equivocado.
4: Hombre, a mí me han dicho que era esta. Yo qué sé,
0: yo te digo,
4: yo la semana que viene no estoy.
0: No estoy, claro. Yo te digo una cosa.
4: Claro, igual.
0: Laura está preguntando, ¿qué vas a hacer el año que viene?
4: ¿El año que viene?
0: Hombre, la temporada que viene.
4: Buah, yo qué sé, de aquí a allá, tío.
1: Como queda 2 años y medio.
3: ¿El año que viene? No, la temporada que viene.
0: La temporada que viene.
3: En septiembre, ¿no?
1: Claro.
4: Ah, la temporada que viene por teléfono.
5: Yo en el ano, porque en internet dicen que te da más energía.
6: ¡Vaya tonterías!
5: ¿En serio? Lo explicamos.
0: ¿Eh? Pues sí, amigos
4: y amigas. Yo hasta enero, hasta después de Reyes, no vuelvo.
1: Madre mía.
0: ¿Ve? Ahora ya es hasta después de Reyes, no vuelvo. O sea, eso puede ser febrero o marzo.
1: O junio.
0: Bueno.
4: Oye, por cierto, Vero, un placer verte, saludarte y me alegra mucho que estés ahí también, ¿eh? De verdad.
0: Y que tú te acuerdes de su nombre.
2: Es importante.
4: Hombre, a la primera me he acordado de los dos, ¿eh? De los dos.
1: Lo tenías apuntado, ¿verdad?
4: Pero escúchame. No tengo apuntes hoy, no tengo apuntes, ninguno.
0: Mira.
4: Pero que de verdad, que me alegro mucho, ya se echaba en falta mucho esa actitud y esa elegancia y esa
2: energía femenina.
1: Esa elegancia que las dos hemos
4: eso
1: dicho,
4: es,
1: no llevo bragas, yo tampoco. Sí, es que somos súper elegantes.
2: Y muy, elegancia y de muy finas. Y muy finas.
1: Hombre, pues eso siempre.
4: Pero bueno, muy bien. Y nada, mandar un saludo a Mac.
0: Sí, es importante.
4: Por fin, ¿me estás haciendo caso,
0: no,
4: cabrón?
0: Ninguno.
4: A una vez que te llamo y me ves a la cara.
0: Tienes buena cara, ¿eh? ¿Cómo se nota que vas a la playa? Estábamos hablando aquí.
4: Ya te digo.
0: Estábamos hablando aquí de la rumpología. ¿Tú tomas el sol desnudo?
4: No.
0: No.
1: Uy, se ha tocado la nariz.
0: Sí, no. Es mentira. Tú vas a playas nudistas,
4: madre. No.
1: Yo creo que va a playas nudistas con el bañador a mirar los demás que se vayan desnudos.
0: Sí, seguramente.
4: No.
1: Víctor, soy de Recursos Humanos.
4: No, a mí mariconada las justas.
1: Sí, hombre.
4: Aparte que no soy de playa, ¿eh? Soy más de piscina que de playa.
0: Pero si no hablamos de mariconada, es simplemente de que si vas a una playa nudista.
4: No, que yo no voy a la playa nudista, ya te digo. Además, que yo no soy de playa, que soy más de piscina.
0: Que se lo explicaremos a tu madre, no pasa nada. Tú, sé realista, ya está.
4: Ah, mi madre ya sabe...
2: Está cura de espanto ya, pobre.
0: Vas a enseñar el falo.
4: Ya ve.
1: Pues Víctor dice que si enseñas el culo, te pones bueno.
0: Sí.
1: Pero tienes que abrirlo con las manos.
4: Sí.
0: Sí,
4: yo ya
0: sí.
4: Estoy bien. A mí el culo, vamos, lo reviento, el que venga.
1: Bueno, sí, el culo.
0: Bueno,
1: revienta un culo que
4: lo reviento.
3: Perdón, he escuchado lo que he escuchado.
1: Sí.
3: Porque yo ya.
4: No, lo reviento al que venga, lo reviento a tocarme el culo.
3: Ah,
4: al que venga,
3: lo reviento. Vale.
1: Arréglalo.
3: Es que, Víctor.
4: No, ya lo sabéis. A mí, vamos.
3: El lenguaje tiene un sentido. O sea, se ha creado para entender frases, conceptos. Sí. Nos ha llevado hasta hoy en día como género humano. El culo, yo lo reviento, pues entonces. A partir de ahí.
4: Claro. Pero porque. Porque vosotros sois mal pensados, hombre. La gente, la gente de cultura, que me ha escuchado, ya sabe lo que hablaba.
3: Angelito, tú eras uno de los que estaba ayer ahí inaugurando Sagrada Familia con el Papa, ¿no? Bien pensado.
2: Claro. El Pampa.
0: ¿Sí?
4: No, la verdad que no. Pues me ha gustado mucho, por cierto.
3: Te lo perdiste porque era bien bonito, era bien bonito. Pero bueno, yo...
4: No, lo vi por televisión.
0: Quedó muy bonito.
3: Yo no es por nada, ¿eh? Tampoco quiero condicionaros, pero creo que tenéis una especie de sorpresa o algo así.
0: Sí. Ahora, como ya, ahora ya se ha incorporado al programa, Víctor.
3: Vale.
0: Ahora vamos a poder dar el mensaje que teníamos de
4: los números sorteados,
0: sí. No, el mensaje que tenemos de nuestro padrino, ¿no?
3: Del Papa.
0: Anda,
3: de nuestro
0: Ay, el Papa.
3: Nuestro Papa padrino.
0: ¿Sí? ¿Quieres escucharlo, Víctor?
4: Hombre, ya que lo ha enviado, vamos a escucharlo todo, ¿no?
0: Pues venga, Robert,
3: vamos allá.
0: Ponnos el mensaje.
3: Vamos allá.
6: Se me acaba la temporada de los Murci. Me gustaría daros esa buena noticia y que saltarais de alegría y de placer. Porque qué paciencia con los Murci.
3: Vaya.
6: Cada día que está su programa, arrasando y ganando a todos los demás. Ya no los tenemos. Bien. Y ahora viene lo malo. Es que van a volver para después del verano. Paciencia, chicos. Es lo que hay. Los Murphy son invencibles.
3: Perdonad, si no es el Papa, poco le falta.
0: Sí, casi. Sí, yo creo que estaba acariciando el gato. ¿Sí?
3: El tipo de discurso era muy de... Sí, sí. Con las pausas ahí tremendas y todo. Sí, o sea, sí. Tenía una tensión en el ambiente. Hombre. Que, caramba, yo me siento...
0: Pero no he entendido si se alegra de que nos vamos o no.
3: Yo creo final. Que tiene un...
0: Me ha quedado un poco ambiguo.
2: Está ahí.
3: Sí. Emociones contrapuestas, vamos a dejarlo ahí.
0: Oye, ¿tú hace tiempo que no lo ves o qué, Víctor?
1: Igual por eso está, ¿sí?
4: Pues mira, lo vi de casualidad hace... ¿Qué? Hace un mes, lo vi de casualidad.
0: Y te comiste el bocadillo.
1: Y le robaste,
0: ¿no?,
1: la tostada.
0: Sí.
4: No, porque íbamos caminando. Él iba caminando, yo también, y nos vimos caminando. No hemos quedado para desayunar.
0: ¿Y no se hizo el loco? A lo mejor es que se hizo el loco.
4: No. Me saludó, me dio un abrazo. Siempre, siempre muy atento el señor fiscal.
0: ¿Y pudo darte un abrazo?
4: ¿Quién?
0: Dice que le he dicho a Laura que has perdido 800 gramos. No se lo cree.
4: No, es una mierda. He perdido 17 kilos.
0: ¿17 kilos de coca?
4: Claro.
0: Pero de cuerpo claro. Has perdido 800 gramos.
4: Escúchame, lo que tú pienses, que a mí me da igual. Ya sabes que, mira, esto para ti, más gente, ya lo sabes.
0: Ya estamos.
4: Sí, yo tengo números, tengo certificados, tengo papeles médicos donde certifican todo lo que digo. Yo no miento, ya lo sabes.
1: De los papeles en regla.
0: Sí.
1: Es legal.
0: Es legal. El Papa le he bendecido.
4: Tengo los papeles en regla totales.
2: Está caminando mucho, por eso sendelo.
4: Una cosa es que tú me creas y otra cosa que no me creas.
0: No, si yo
4: pero
0: siempre,
4: la vida es la vida, al final.
0: Al final la vida es la vida. No, si yo siempre te he querido creer, pero que me cuesta porque veo y... Eso, bueno, pues, claro, yo qué sé bueno, dónde han metido los... ¿O te engordaste mucho en Navidad?
4: Hombre, estaba potente. Ya lo
0: ¡ah! Sé. Coño, vale.
4: Claro, pues entonces, a ver.
0: O sea, que te fuiste de aquí...
4: Yo te estoy diciendo...
0: Y tu madre te dijo como Hansel y Gretel, te empezó a engordar.
4: No, a ver, hasta el 28 de diciembre engordé mucho. Y el 28 de diciembre, pues petó lo que tenía que petar.
0: Claro. Madre mía. Eso.
2: ¿Cuándo se fue de aquí?
4: Si no te cuidas.
0: Este se fue en octubre, noviembre.
1: Antes de Punta Cana.
4: Yo me fui el 14 de noviembre.
0: 14 de noviembre, imagínate.
2: Un mes allá full.
0: Sí, allí llegó como si no hubiera un mañana, ¿no? Allí fue a reventarlo todo.
4: Aquí era el infinito y más allá.
0: ¿Ves? Cerraba bares, cerraba su casa. La despensa de su madre tuvo que poner 3 candados. Con 3 combinaciones diferentes.
4: Pero el día 28, pues... hasta aquí hemos llegado.
0: Petó.
4: Ahora, claro, hay que cuidarse.
0: Y ahora hay que cuidarse. Ahora ya por fin se ve que lo ha entendido. Lo que nosotros venimos diciéndole desde hace 19 años.
2: O lo entiende, ¿eh? Sí. Aquí no hay...
4: Hace una semana me caí y me abrí la cabeza, pero bueno, no pasa nada.
0: Ah, sí, le dieron 7 puntos, 7 grapazos ahí.
1: Madre mía.
0: Le graparon la cabeza porque se ve que le explotó también. Oye, no te...
4: Sí, me di mal.
2: Sí. Buscando Percebes, ¿no?
0: Oye, no te vayas, que vamos a poner una canción también de otro grupo que va a venir a la fiesta mayor de Rubín. The Tietz.
4: Ah,
0: The Tietz.
4: ¿Hay fiesta mayor?
1: Eso también me gustaría entrevistarlo.
0: Hombre, siempre, siempre estamos de fiesta. Y Robert nos va a poner una canción que se llama, me parece que es Camila. Camila Parker World.

0: pues ahí los tenemos, cantando con Estopa, nada más y nada menos, ¿eh?
1: Madre mía,
0: pues
1: temazo,
0: también,
1: ¿eh?
0: También, sí. No, Estopa no, pero los otros sí estarán en Fiesta Mayor.
1: Sí.
0: Sí. Víctor.
2: Dime, está chulo, está chulo.
0: Que Laura va a escribir un libro, que la tenemos que entrevistar.
1: Calla, sí. Que además es verdad.
0: Sí, que aquí tengo cuatro.
2: ¿Cuatro libros?
0: Cuatro libros. Todos
1: ahí,
0: tenemos
1: ahí
0: una vez que
1: ahí
0: aparece.
1: Tres.
0: Bueno, que el otro ya no me cabe en la mano.
3: Falta este.
0: Sí.
3: Lo ponemos ahí.
0: Eso, que tengo cuatro libros y que, bueno, son todos de estos guapos que a ti te gustan. Te miraremos a ver si te los envío. Sí.
1: Si no se los lees. Si no se los lees.
0: A la chica esta ya la hemos entrevistado.
3: Ese tiene que ser chulo, ¿eh?
0: Sonia Guillem.
2: Ese está muy guapo.
0: La Costeladora.
1: La del otro día.
0: No que sale en las procesiones de costalera, no. Costeladora.
1: La que de constelaciones.
2: Me parece que está ahora mismo en el número uno o el número dos de España.
0: Ajá. Bueno, un
2: ciri... O sea que es muy bueno.
3: Sí, sí, sí.
0: Las heridas que heredamos.
1: Esto como hace Víctor, las cosas que vienen aquí no está nadie, pues esto va a hacer lo mismo. No le va a ver, hermano, lo vamos a llevar hoy. Víctor, te hacemos el favor.
0: Sí, sí, hacerle el favor.
1: Ya te lo volveremos. Te lo devolveremos para diciembre, ¿vale?
0: Sí, él ya lo tiene. Ay, no, hay uno que tengo que ir a firmar.
1: Pues, ¿cuál es?
2: No, hombre.
0: Hostia.
3: Me has olvidado.
0: Laura, ¿de qué va a ser tu libro?
1: A ver, a todo esto. Yo no iba a escribir un libro. Me ha escrito una editorial para que escriba un libro.
0: Ajá.
1: Que esto no lo sabe nadie. Se lo estoy diciendo aquí un poco.
3: Primicia.
1: Es primicia.
0: Es primicia.
1: Sí, es una editorial que se llama Dashbook, que lo que coge es, pues, como gente, influencers, micro influencers, por decirle algo. Mira que tengas un contenido que te sigue mucha gente y entonces, pues, te proponen que escribas de tu propio contenido, ya que si superas las 250 preventas en copias, el libro al final sale. Si no, no tienes ni que hacer inversión. Tú haces el escrito, lo subes y si nadie lo compra, pues ahí se queda y nada. Si además eso a partir de las 250 se imprimiría y si se vende, pues yo me llevo comisiones. Imagínate. Yo en este caso no, porque todo lo que cobro de redes va a donar. Pero en este caso, si llegara a, que yo tengo mis dudas porque va sobre mí al final, porque va como mis redes.
0: Bueno.
1: Es mi historia, mis. Lo que pasa que ha sido. Yo dije que no tenía nada que escribir. A mí cuando me dijeron dije, yo que me
0: ¿qué quieres que te escriba, ¿no?
1: Yo que escriba. No, de ti, de mí, ¿de qué? ¿De qué?

0: Madre mía. Tío, ahí hay mucha cosa acumulada, ¿eh?
1: Sí, joder. Pero lo que te digo fue como una autodestrucción dentro. Además vino en una semana mala porque, bueno, por cosas del trabajo que bueno, que estás haciendo teletrabajo como puedes y al final estás haciendo muchísimo esfuerzo que te encuentras mal y bueno, en plan, la típica reunión que no te toman en serio y ya te cabreas y fue como una tomar por culo todo. Entonces vino esto y fue como bla, bla, bla, o sea, empecé a vomitar con los dedos.
0: Voy a sacar cosas.
1: Y saqué lo que no sacamos. Saqué de todo con todos los nombres y sé que es cierto, he hecho al final 22 capítulos, que una vez llegué al final dije, no puedo poner los nombres. Yo escribo tan literal, tan cosas que nadie sabe y cosas que otra gente sí sabe, pero igual no con ese mismo detalle, que digo, no puedo poner los nombres porque me van a denunciar. O sea, no me voy a vender 250 libros, voy a llevar 250 denuncias. Entonces, le he pegado un cambio y, bueno, toda la gente que sale en ese libro, que, por cierto, vosotros también salís,
0: ¡hostia!
1: Sale en un formato diferente. Tiene un personaje.
0: O sea, no será como PS.
1: No, tiene un personaje. O sea, si tú sabes que esa es tu historia, tú dices, soy yo.
0: Porque todo el mundo sabe que PS es Patrick Swayze.
1: Exacto.
0: Vale.
1: Hay otros Patricks, pero...
0: Vale.
1: No, mi padre se llama Patricio Sánchez.
0: Ah, mira, ¿ves?
1: Podría ser él perfectamente.
0: Pues mira. O sea, antes de salir la primera parte, ya sabemos que va a haber segunda parte, ¿no?
1: Podría haber segunda. Sí. O sea, esto ha sido del tirón. Y es muy rollo, pues un poco como mis stories, muy story time. Uh-huh. De pues una vez pasó esto y una vez pasó esto otro y esto así. Y entonces.
2: Pero bueno, no lo cuentas. No, lo compren.
1: No, ahora es sí. el perfil.
0: Pero está haciendo el prólogo.
1: Claro, la preventa.
2: Ese día y te lo cuenta.
0: Leemos la parte de atrás del libro.
1: Claro. No es un libro de autoayuda, no es un libro. No. Es un libro.
0: Pues entonces a los Murphy no puedes venir.
1: Ah, ¿solo puedo venir con autoayuda?
0: Sí.
1: Entonces.
0: Aquí
1: no.
0: Solo entrevistamos a personas que tienen el libro.
1: Si yo me leo esos libros, o sea. Lo que pasa que luego es verdad que es a la vida real.
0: Hay que aplicar.
1: Que no la aplicas.
0: Tenemos que aplicarlo. Claro. Tenemos que aplicarlo.
1: ¿Quién aplica esa mierda? Perdón.
0: Yo qué sé.
1: ¿Quién aplica esa? Perdón.
0: No lo sé. Ver. Alguien tendrá.
3: Y después. Y después también encima va el escritor ahí a la emisora y lo echáis.
0: No. O sea, que vino un día equivocado, creo.
2: Hola, y la echáis.
0: No es que la echáramos, es que, a ver, esto ya estaba colapsado, o sea, no puedo, o sea, más no hay.
3: Había tres entrevistas el mismo día.
1: ¿Y por qué no la mandaste por la mañana? Que igual hacían más falta.
0: Seguramente, pero no, esto se cortó y ya está, oye, vente otro día. Y mira, podía haber venido hoy, Víctor. No sé qué ya, fecha, no sé qué fecha le dio Robert. Dice, a mí que me cuentas. Oye,
3: también.
0: Entonces, bueno, pues entonces ya tendrás fecha de lanzamiento y todo, ¿no?
1: Bueno, creo que es el 17 de agosto.
0: Coño, plena vacación.
1: No, porque es que es el típico libro de
0: ¿pero quién
1: de
0: elige
1: lectura
0: eso?
1: De yo, porque dije, es preventa, luego no sale, no sé cuándo sale de salir.
2: Quería evitarse la entrevista.
1: Ah. Sí, totalmente.
0: No, porque ese día viene Víctor.
1: Ah, claro. No, pero bueno, en fin, que es una lectura muy... Es como capitulites. Entonces es rápida, es algo que no necesitas una con otra. No, es la típica lectura que yo me compraría para irme a la piscina y a la playa. Que me leo un capítulo y me estoy riendo mientras me voy a bañar.
0: Vale.
1: Pues es...
0: No, lo leeremos para ver si es verdad que hace gracia o no.
1: Bueno, a ver, hay cosas que igual no hacen mucha gracia a los afectados.
0: A vosotros, ¿no? A lo mejor no os hace mucha gracia a vosotros. Qué jodía.
2: Bueno,
3: no pone nombre, ¿no? Ha dicho que no pone nombre.
1: No, pero
0: pone CR punto, pone no. BV.
1: Vale, os voy a dar una.
0: VD punto.
1: Os voy a dar una, solo un apunte. Los personajes son animales con su adjetivo.
0: Ah.
3: Madre mía.
2: Perra caliente.
0: Hostia.
1: Por ejemplo.
0: Madre mía.
1: La zorra estúpida y cosas así.
2: Gato,
1: o sea, entonces cada uno tiene su...
0: Pues lo estás arreglando, ¿eh?
1: Por eso mismo. O sea, no he puesto el nombre, pero le he puesto un animal con el que yo le veo reflejado a esa
2: ¿qué
1: persona.
2: Animal, ¿qué animal adjetivo. Crees que eres tú?
0: ¿Que soy yo? Ah, no lo sé. Bacon con queso.
2: Ese no es un animal.
1: Ese no es un animal. Es un animal muerto.
2: Eso es una comida. Un bocadillo, tío.
0: No lo sé.
3: Que eres zorro. Un animal diciendo animal.
0: Y este es el zorro de Artechu.
3: El zorro de Artes.
0: ¿Eh?
3: Seguro. Yo soy el cachimbo.
0: Tú eres un manitú.
3: Ese, el manitú, el cachimbo.
0: Tú eres un manitú.
1: El manitú.
0: Un manití, ese, o como se llama.
1: Manetí.
2: Bueno, lo tendréis que leer.
0: Un manitú era un indio, eso. Bueno, yo es que no entiendo.

0: Oye, ¿cuándo van a venir nuestras camisetas? ¿Lo sabes? Que veo que llevas una rosa.
1: Pues ha habido un problema con el color elegido.
0: Ah.
1: Y ahora el otro color, pero te tocará ir a buscarlas, ya lo sabes.
0: Pero a ver, vamos a ver. Que al ya... final, ¿qué color es? Yo elegí el 711.
1: No, el 711 no es.
0: No es. ¿Y ahora cuál va a ser? El que tú has querido, ¿no? El negro.
1: No, hombre, el que había ya para hacer y creo que la semana que viene ya estarán, o sea que tendrás que ir a buscarlas y repartirlas.
0: Entonces, ¿para qué me preguntáis? Si vais a elegir el que, el que ya estaba.
2: Para hacer ver cómo que participa.
3: Para que luego no digan.
0: Puta democracia. Bueno.
1: Te preguntamos, pero si no hay ese color,
3: no.
1: O sea, hay que cambiarlo. Yo, si nadie dijo nada, pues adelante, ya está.
0: ¿Y a dónde tengo que ir? A Copimat.
1: Hombre, claro, ahí al lado de Lavalero, frente a Lavalero, nueva esa.
0: Sí, en Prat de la Riva.
1: Ahí está, al lado de la Mutua.
3: Al lado de la Mutua.
2: Yo todavía me reí mucho porque en redes sacaron una foto con el Papa. La hicieron con IAI. Ah, sí. Yo estaba flipando, digo, pero vamos a ver, claro, es que hoy en día estaba el chico con el Papa y yo, pasaba el Papa por Copimat.
0: Hombre, pues claro.
3: Podría ser, oye.
0: ¿Quién te crees que ha hecho la túnica nueva?
1: El Papa iba a estar ahí hoy, lo que pasa que como le tocaba en Canarias, pues no ha podido estar.
3: Ha tenido que bajar, claro.
1: Está con el de Weimar. Está con el de Weimar hoy.
0: Ah, mira, hostia, pues podríamos haberlo llamado al párroco de Weimar. Hoy seguro que triunfamos. Hostia, no me sale.
1: Bueno, lo llamaremos. Mira, para la temporada que viene lo llamaremos, que nos cuente.
0: Sí, cuando tú estés aquí, ¿no?
1: Bueno, no. Sí,
2: vaya cara. Madre mía.
0: Madre mía.
3: Bueno, ahora sí que puede mandar a ver unos centollicos, que antes siempre decía que no.
0: Sí, ten cuidado. Que te van a llegar. Mira, está este
2: pan.
0: Sí, está este para enviar cosas, el maricón. Sí.
3: Madre mía. Sí. Vete a la Loja, a la Lonja, y los compras.
0: Mira lo que te digo. Antes se pone este con el culo al sol antes que enviarnos a este unos centollos.
2: Y te manda foto.
0: Sí, y te manda foto.
1: Pues escúchame, ahora te lo voy a decir yo. Antes le mando centollos a ellas dos que a ti.
0: No, ya lo sé, vale. Que a mí no me vas a enviar nada. Oye, Robert, vamos a ir a las películas de la semana, que el tiempo nos come. Y ponme si quieres las Pets o no, o lo que tú quieras, un separador o algo. Dice que no, dice que sí, dice que no. Vale, pues sí, dice que sí.
1: Pero este es el último, ¿no? De la temporada.
0: Ya veremos.

0: Pues nada más y nada menos que acabamos de escuchar a los Pets, que también estarán en el Anfiteatro del Castell a la Festa Major de Rubí.
1: Olé.
2: Toma ya, joder.
1: Pero vaya cartelazo, ¿no?
2: Iba a decir lo mismo, vaya cartelazo.
0: Sí, sí, sí, sí.
2: ¿Cuándo anotas las entradas?
0: Bueno, sí, a nosotros no nos dan. Sí, lo peor de todo es que hace tiempo ya que
1: a los
0: trabajadores de... No nos dan.
2: Pues tenemos que venir a primera hora a pillar sitio.
0: Sí.
2: Como los conciertos, una noche antes.
1: Dejan entrar sillas. Y hamacas.
0: Hombre, pongo sillas.
2: Si venimos en silla de ruedas, entramos hasta adelante.
0: Sí, os dejan entrar. Sí, fila cero. Fila uno.
2: Ya sabemos. Bueno, al igual ese día te hace falta. Perdón.
0: Sí, para aguantar un poco más.
2: Sí. Quizás sí.
0: Es lo suyo, es lo suyo. Bueno, pues vamos con las películas de Netflix recomendadas esta semana, o de cine, o de lo que sea.
1: Venga, dale.
0: Porque para empezar tenemos Los colores del mal. Negro, ¿no? ¿Quieres poner Rafa? ¿Quieres poner La desconocida? Los colores. Pues Los colores del mal. El negro.
3: Hemos encontrado un cadáver en el bosque. Lleva ahí al menos un año.
4: A mí me parece una especie de rito satánico.
3: Encontraron el esqueleto dispuesto de una forma extraña. El cuerpo estaba decapitado.
5: ¡Beatrice!
3: Su madre ni siquiera sabe dónde está. Me ha llegado información de posibles abusos hacia los niños en el
1: pueblo. Bueno, tiene buena pinta.
0: Una serie que tiene buena pinta, sí.
1: Es serie.
0: Es serie. Sí. Yo he empezado ya el primer capítulo y el segundo y bueno, tiene buena pinta. O sea, está recomendable. Porque la verdad es que llevábamos semanas en las plataformas en las cuales...
2: Sí, había algunas que...
0: Faltaba chichita, ¿eh? Porque,
1: bueno, nosotros hemos ido encontrando bien, ¿eh?
2: Hay algunas chulas, sí.
0: Algunas, pero rascando mucho, ¿eh? Nada bueno, de eso de...
1: La última que vimos es la de Freud.
2: Sí.
1: Que
2: sí,
1: está muy bien. Vale, sí. La de Freud está bien.
0: Sí, pero esa tiene... ¿Dos años? Lleva, sí, es del sí, 2023 sí, sí, o 2024 sí, sí, sí, en bueno, la plataforma. Viejilla.
1: Bueno, pero ha salido ahora, porque Netflix de repente aparece una que dices 2020, sí, sí, pues sí, esto no estaba.
0: Claro.
1: Y ahora de repente te aparece.
0: La aparece o la han comprado de otro sitio, sí. Sí, sí, sí. Pues bueno, esta está muy bien, es de recomendable. Supongo que es típica película esta de los países del norte, en los cuales siempre muere ahí.
1: Sí.
0: Siempre aparecen decapitados. Allí muere gente. Yo es un sitio donde no creo que no voy a ir.
1: Bueno, nosotros caso, cuando fuimos de viaje nos lo dijeron, que se habla mucho de que son países como muy seguros, que sí, pero en las zonas donde no, literalmente no. Mira, o sea, no salgas por la noche
0: es que no sé
1: y estamos
0: si eso...
1: hablando de Suecia. Y
0: sí,
1: yo decía,
0: sí, no sé si es lo más parecido a Texas.
1: Bueno, es que a nosotras nos sorprendió un montón. Nos dijo, pero hay zonas donde no tenéis que ir de noche.
2: Mejor no pasar.
1: Si estoy en Suecia.
0: Sí.
1: Que, pues, si aquí dice que la gente tiene las puertas abiertas y...
0: Ya. No. Pues no. Las puertas abiertas para el carnicero. Porque pues eso parece las colinas tienen ojos.
1: Sí,
0: No. Ahí te descuida y... Hostia, me han descuartizado. No. La siguiente que se recomienda es La desconocida.
2: Esa la hemos visto.
6: Sí, parece que estuvieron torturándola.
1: Está bien,
2: es española.
0: Está bien.
6: Dos o tres días.
7: Tu nombre, lo sabes.
8: No recuerdo ni mi nombre ni nada sobre mí misma.
9: ¿Podría ser trata?
10: Bueno, me alegro que hayas tornado, pero no creo que igual es una mica más sabia.
7: ¿Lo has visto?
10: No, te estaba esperando.
11: No me busca nadie. No tenemos registro del contenedor.
0: Pues también, la habéis visto.
1: Sí, tengo que reconocer que la vi por la protagonista, porque amo a esa mujer. Uh-huh. Y me sorprendió mucho que yo no sabía ni que hablaba catalán. Ya, pero es que yo pensaba que no. Entonces, por ser española, es que yo de verdad soy anti-series.
0: Sí, española.
1: Es que no hay manera. Me ha gustado y bastante. Me he quedado con las ganas.
2: Está bien, está bien.
1: Me ha quedado corta.
0: ¿Ves? Pues también, esta la recomendamos desde aquí, de los Murphy, que bueno, que es muy digna de ver y que es entretenida. ¿Vale? Robert nos quiere recomendar una especialmente que le encanta, la tercera temporada.
12: Momentito, que a ver, que yo estoy en todos lados y en ninguno, y a veces me cuesta llegar a donde quiero llegar, pero ya estoy. Sí.
0: No sé si Víctor ha visto alguna de estas. ¿Tú has visto alguna o qué?
12: Víctor
0: se ha ido.
13: No, sigue. Yo ahora estoy enganchado. Escúchame, estoy enganchado, pero estoy en la primera temporada, Pero ya van por la tercera, me parece, a una de Movistar, El Inmortal.
12: Ah, pues no la apuntamos.
0: Me lo apunto.
12: Yo os pongo ahora ya esta... Sí, dime, Víctor, perdona.
13: Española, y ya te digo, El Inmortal, pero es buena.
0: Oye, mira, desde esta toma sí que te veo más delgado.
12: Sí, ¿no? ¿Así en escorzo?
0: Sí.
12: Es que también hay técnica, ¿eh?
0: Claro, es que, tío,
12: hay que ponerse
0: a ver si aprendes
12: la
0: a ponerte
12: hacia arriba.
0: Claro, a ver si aprendes a ponerte el móvil, que te veo desde abajo a lo mejor y no te ve, no te se apreciaba. Claro.
1: Mira que se lo he dicho veces que no haga fotos de papada.
0: Claro, tío.
12: Ya, pero no
0: ahora,
12: lo he pillado.
0: Ahora sí que empiezo a notar tus pérdidas.
12: Está guapote. Bueno, va, que os voy a poner aquí el trailer, sí. Venga, vamos allá.
13: Sí que tienen pérdidas, pero
0: de orina.
12: La Casa del Dragón, la tercera parte.
0: Ahí.
12: Que es la precuela del Juego de Tronos.
4: Pulsos.
0: Esta le encanta a Robert.
12: Ojo que este tráiler, yo diría que contiene spoilers, porque se ven cosas que queda claro.
2: Es muy buena esta.
12: Es una pasada. Bueno, yo es que estoy súper mega fan. Me he leído todos los libros de Juego de Tronos. Tengo incluso libros de dibujos de cosas raras. Tengo un punto friki también yo.
0: No, muy bien.
12: Por
0: muy
12: eso
0: bien.
12: Estoy en los Murphy, claro.
0: Claro.
2: Nosotros viajemos.
0: Hombre, estas son...
2: Donde grabaron.
0: Estas son muy chulas, ¿eh?
2: Sí.
12: A mí me encantan.
2: Es muy chula, es muy chula.
12: Y los libros es que son realmente... Realmente en el fondo es un culebrón.
0: Sí.
2: Sí.
12: En toda regla, ¿eh? Sí, porque todo el entramado que hay de familias, de traiciones, de alianzas, ese punto mágico de que llega el invierno y que van a pasar cosas muy malas y bueno, esa mezcla entre El Señor de los Anillos y Falcon Crest.
2: Sí, literalmente.
12: Está muy bien hecha.
1: Es magia con salseo.
2: Sí, sí.
12: Ahí estamos.
1: Pasa de todo y todos con todo.
12: Bueno, pues el 22 de junio, la tercera temporada de La Casa del Dragón y a ver qué pasa, porque dragones hay y bien grandes, ¿eh? Y la van a liar, pero pardísima.
1: Qué bueno.
5: Mis enemigos reúnan fuerzas.
12: Mira qué dragón, madre mía.
4: Madre
12: cayera. Víctor, ¿a ti te gustan los dragones o no?
0: ¿Quién tuviera ese dragón?
13: A mí estas series no son de mis... De verdad.
12: Ya me
13: pero
12: lo
13: bueno, pero
12: no pasa nada.
13: No, pero que la veré. Ya solo porque tú la recomiendas, la veré, Robert.
12: Vale, pero tienes que empezar por la saga de verdad, ¿eh? Sí. Por Juego de Tronos, ¿eh? Sí. Que ahí lo vas a flipar en colores. Y además, cuando te creas que ese personaje no lo van a matar, muere.
0: Muere.
12: Sí. Y dices, ostras, ¿qué ha pasado?
1: Dices, imposible,
12: vale.
1: Sí,
12: pues patapam.
0: Bueno.
12: Es parte de la gracia.
13: Bueno, eso le pasó al de Barcelona que mataron este día, que iba a sacar el carnet y ya no lo saco.
0: Ahí va.
12: ¡Madre mía! Ahí va. ¡Qué peligro! Oye, que el tiempo tic-tac, ¿eh?
0: Tic-tac. Vale, vamos a por la última, que es de cine, si quieres, si la tienes, sí. Y si no, la comento yo, simplemente.
12: Voy a ver si me encuentro. ¿Cuál es la?
0: Backrooms.
12: Backrooms, sí que lo tengo.
0: Backrooms. Backrooms es una película que está ahora mismo en el cine y que no recomiendo.
13: Las habitaciones de atrás, ¿no?
1: Mira, Patrick dice que tampoco.
0: Es una película que hemos estado comentando Robert y yo, que resulta que la grabaron, o sea, la han hecho con $700,000 o algo así.
12: Sí.
0: Y lleva recaudados 110.000 o 115.000 o 120 millones.
12: 130 millones.
0: 130 millones, ¿vale?
12: De dólares.
0: De eso, sí.
12: Pero bueno, que es un pastón que dices, pues oye, si hay que invertir, hazlo bien, pues el chaval lo está petando.
0: Lo está petando.
1: ¿La es mala?
0: ¿La tienes?
12: ¿La ponemos?
0: Es mala de cojones.
2: ¿Y tan mala, eh?
12: Bueno, a él no le ha gustado, ¿eh?
0: A mí no me ha gustado.
12: A él no le ha gustado.
0: Pero yo hablo de
12: respetamos su opinión. Yo no sé, yo no la he visto, ¿eh?
0: La... Las opiniones son como los culos, que todo el mundo tiene uno.
12: Ah, eso. Y los colores, que queda un poco más fino.
4: Sí. En la tienda.
9: Muy bien. ¿Qué has encontrado?
4: Un lugar... He encontrado un lugar.
0: Vale, los backrooms no son sueños ni alucinaciones, son una falla en el tejido de la realidad.
12: Vale.
1: A ver, el actor es bueno ese, ¿eh?
0: Sí.
1: Pero claro, si es mala la peli.
12: Bueno, a mí me recuerda mucho al videojuego.
0: A un videojuego.
12: La parábola de Stan,
0: sí.
12: Que es un videojuego súper conocido. Mi hijo es súper mega fan de... ¿Qué va de eso, eh? De laberintos y de un espacio que se va cambiando a la vez que tú avanzas y que es como una especie de bucle en el cual tú puedes estar ahí jugando mucho tiempo, casi perdido, pero no, que hay un final, pero no lo hay. Yo creo que va por ahí, pero en modo terror, que el videojuego original no tiene nada de terror. Como mínimo, un punto de inquietud, pero de terror no.
0: Sí, aquí querían darle un punto de terror psicológico y terror.
12: Mira, pero el terror es el, que... es el gallego que lo vemos ahí.
0: Sí.
1: Pensaba que era un trozo de peli.
0: No,
12: sí,
13: para que veas, que es día de, para que veas que es día de descarga, ¿ves? Mira, yo no
12: a
13: te
12: ver,
13: miento.
12: A ver.
13: ¿Ves?
12: La noche en Galicia.
2: Buscando trabajo,
0: es que digo, a que está en el almacén de que sale en la película del tío de los muebles.
12: Bueno, esto, pues esto queda un poco de peli también de mafiosos, ¿eh?
1: Sí.
12: Vamos a mover el dinero, ¿eh? Este, el dinero o la droga, está, lo que sea.
0: Este ha ido a buscar ahora el cargamento. Los 17 kilos.
14: Bueno, el día de descarga, ya te lo he dicho, no me haces caso, ¿eh? Mira,
0: bueno, pues que sepáis eso, que es la película, pero bueno, que aunque yo diga que no, pero que el tío lo está petando, ¿vale? Supongo que tiene su punto, y al final los backroom esto, pues bueno, pues...
12: Tú no lo cogiste el punto.
0: Traspasar la realidad. Al igual que los videojuegos, cuando un personaje atraviesa una pared sólida por un error de código, en este universo existen puntos en la realidad que son reales o porosos. Y el protagonista, que se llama Clark, accede a otra dimensión a través de un sótano de la tienda de muebles.
12: Pues ala,
1: rollo Matrix.
0: Rollo Matrix, rollo interestelar de la del Matthew McConaughey. Uh-huh. Pues bueno, pues...
12: Multiverso, ¿no?
0: Sí. Lo que pasa es que la del Nolan costó, yo qué sé, cuántos millones de dólares hacerla, y esta por 4 duros la hizo el tío.
12: Por 4 chavos.
0: Sí, que yo creía que iba a ser... cuando empieza la película, los primeros 5 minutos, digo, la bruja de Blair. ¿Vale? Mira, con la cámara.
2: Con la cámara.
12: Un poco da miedo a la cámara del Víctor, ¿eh? Se mueve.
0: Sí,
12: está ahí,
0: sí,
12: no está inquietando. Víctor, bien, ¿no?
2: Uy, va conduciendo.
12: Ten cuidado, que
2: Ay,
12: que esto va a acabar.
14: Ya está. Ya
12: como
14: está,
12: los Murphy.
14: Que no cogía el camión para la descarga, ¿no?
1: Multas,
14: no cogía el camión para la descarga.
12: Bueno.
0: Bueno, pues con esas hemos llegado al final del programa hoy.
12: Ay, que sí.
0: Y nada, pues solo nos queda despedirnos, y lo más seguro es que la semana que viene hagamos el último de la temporada.
12: ¿Lo más seguro?
0: Lo más seguro.
12: Vale, vale.
0: Bueno, dependo de estas dos bellezas que tengo a mi lado ahora mismo.
2: Nosotros damos check.
0: Doble check.
14: ¿Qué? Que la semana que viene hay que volver.
0: La semana que viene... Pues
2: tú estás de vacaciones ya, no pasa nada.
0: No, pero este ya permanentes. Míralo cómo estás, está rojo como una gamba.
14: Pero
0: tú has ido a coger centollos.
14: Escúchame, yo le dije al director de Radio Rubí hace 2 semanas que era el último programa.
12: Y a mí también.
0: Bueno, pero estos somos los Murphy, va como va. Tú me has dicho que la semana que viene vienen las camisetas, pues yo hago otro programa.
2: Y las enseñas.
14: Me parece perfectísimo. Me parece,
0: bueno, las enseño, hombre, no lo sé.
14: Me parece perfecto.
0: A mí se me caen un poco ya.
1: A mí no me entrará, pero...
0: ¿Ve? Que sí. Pero bueno, que no te preocupes. Tú la semana que viene conéctate por si acaso.
14: Yo me conecto.
0: Vale.
1: A la hora que quieras.
14: Además, sí... Sí, yo de lo que más me alegro hoy es, sobre todo, y de verdad, Virginia me entenderá, de ver a Laura.
2: Virginia, mucho, ya me ha cambiado el nombre. Si es que era muy raro que me llamara por mi nombre.
0: ¿Quién es Virginia?
2: Yo.
14: Ah, no es Virginia.
2: No, mira, ¿ves?
14: Hostia, no sé, bueno.
2: Has quedado muy bien antes y ahora la cago.
0: Madre mía, tío, la has cagado de con todo el equipo ahora, tío.
14: Se me ha ido. Escúchame, que yo con los nombres ya sabes lo que me pasa, tío.
0: Madre, pero si te ha pasado 10 minutos.
14: Es que no me acuerdo ahora del nombre de ella, joder, no me acuerdo.
0: Vero.
1: Hay una canción que dicen demasiadas mujeres.
14: Vero, eso, Verónica, joder, sí, Verónica. Sí,
1: demasiadas mujeres.
0: Es que este, ya sabes tú, que le da fueguitos a todo lo que se mueve.
1: Mucho fueguito.
0: Claro.
12: Venga, fueguitos, que ya vamos 3 minutos por encima de la hora.
0: Que si fueguitos y esas cosas. Bueno, dime adiós que te vas.
14: Buenas noches, y recordar siempre, la vida es la vida.
0: Venga.
12: Anda, que se lo ha currado, ¿eh?
2: Sí.
12: Qué profundidad.
0: Qué profundidad.
12: Qué grande. Víctor, un abrazo. Cuídate.
14: Un abrazo. Chao, chao a todos.
2: Chao. Adiós.
0: Vero, gracias por estar con nosotros esta semana. Espero verte la semana que viene. Muchas gracias por venir. Laura, gracias por estar con nosotros. Esperamos ansiosos tu libro. Robert, gracias por estar ahí a los mandos del aparato.
12: Un placer, chicos, chicas, mejor dicho.
0: Ahí está.
12: Que son mayoría.
0: Y chiques también. Y yo simplemente recordaros una cosa: puedes estar lejos de mis ojos, lejos de mis manos y lejos de mis labios, hasta incluso lejos de mi cuerpo, pero no de mi corazón ni de mi alma. Y con eso, hasta la semana que viene.
12: Qué romántico. Sí, sí.